Se llama esta rola, pues maquillaje a granel usaba diario. No, hombre, de veras, yo nomás echando a perder las rolas, ¿verdad? Y nos vamos con los Cardenales de Nuevo León, Bailotea. No sin antes recordarte que ya iniciamos con la siguiente hora musical con tu amiga y servidora Leticia Barraza, la amiga de toda la raza, que estoy de 3 a 7 aquí en la cabina de Tigre FM 102.1. 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Ya saben que solamente $20 pagan ellos por toda la temporada, los niños menores de 12. Y también los adultos, pues solamente $5, pero entra ahí Atlético Unión para que cheques todos las bases, cómo adquirir los boletos a ese precio. También en Tigre Noco, también ahí está la información. Vamos a apoyar, vamos a llevar a nuestros hijos, a toda la familia. No los dejen estar tanto tiempo encerrados, por favor.

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que lamentablemente pues se nos adelantó en el camino hace algunos años, ¿verdad? Que dejó pues como herencia a los plebes del rancho que siguieron con su legado musical. Qué bonito, de verdad, cantan también y pues qué bueno, me da gusto que hayan seguido con todo esto de la música y pues obviamente para la familia también, ¿verdad? Porque les recuerda pues a su

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cambiar. Qué bonito sí el saxofón, ¿verdad? Con esos integrantes. Oiga, a continuación viene un muchachón que les va a cantar. Pero es de la programación, no se me emocione. La burra orejona aquí, ¿qué les suena esa rolita con Marcos Flores? Marcos Flores, ya sabe todo el mundo, ¿verdad? Que es originario de Zacatecas. Es reconocido por su estilo festivo y zapateado porque siempre anda baile, baile, baile. Mientras está en los escenarios, muy, muy talentoso. Saben que él es cantautor, productor y líder de la banda de Marcos Flores y la Jerez. Así es reconocido en México y en Estados Unidos. ¡Vámonos! ¡Ándale! ¡Saludos para la raza de Zacatecas! Muy orgullosos, ¿verdad?

enamoré. Qué bonito, ¿verdad? Cuando la gente está enamorada. No, hombre, no le ve ni un defecto a esa persona, ¿verdad? Ni un defecto. Que si está molacho, que si le huele la boca, que si está greñudo, que si no se baña. Bueno, uno, dicen que el amor es ciego. El amor es ciego, pero los vecinos ven. Nos vamos con Cristian Odal, Nada Nuevo, 6:37, como siempre, escuchando buena música hasta donde llega la señal de Tigre FM 102.1.

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1: Pues aquí mando yo. Ahí están los Tigres del Norte, aquí mando yo. Y este muchachón, ¿verdad?, que se nos adelantó en el camino, hijo de Chalino Sánchez, Adán Chalino Sánchez, a su corta edad, ya era un niño muy talentoso desde los 16 años, ya llenó escenarios, lamentablemente, pues se adelantó, ¿verdad?, pero nos dejó un bonito legado en la música, igual que su papá, Chalino Sánchez. 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

Ahí está, ya acabó con marca MP. ¿Verdad qué triste, verdad, cuando terminas una relación y que dices no hay marcha atrás y que te duele el alma y el corazón? Pero muchas veces es lo mejor, dejar ir es mejor. ¿Por quién me deja?

0: mandato divino. Fíjense que antes de retirarme, pues no es como que darles un homenaje, simplemente pues un pequeño reconocimiento. Cadetes de Linares, ustedes no sabían, ¿verdad?, que Homero Guerrero fundó el concepto pues de los cadetes de Linares allá en Linares, Nuevo León. Fue la voz principal, pero pues lamentablemente él sufrió un accidente en el 19 de febrero del 82 y después fue cuando se unió a la agrupación Lupe Tijerina en 1974, consolidando pues la etapa más exitosa pues de la agrupación. Pues quién no recuerda, ¿verdad?, los cadetes de Linares, cuando tus abuelitos ponían la música y tú la escuchabas, o usted que me está escuchando, o usted señor que ya tiene pues 60, 65, con todo respeto, ¿verdad? La buena música, esa realmente era la buena música. Y pues con este pequeño homenaje de los cadetes de Linares, ya me estoy retirando del aire. Estoy, ya saben, de lunes a viernes de 3 a 7 de la tarde por Tigre FM 102.1. Tu amiga y servidora Leticia Barraza, amiga de toda la raza, en este momento te dice adiós.
1: La peor de todas.

Híjole, ese camino de tierra bajo la luna, como los sueños que se persiguen en la oscuridad, y cada paso es una promesa de que al final la luz espera.

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2: Márquele, viejo, vámonos.

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Señoras y señores, bienvenidos a Norteñazo. Estamos arrancando como siempre con toda la actitud, óigame. Y eso sí es actitud, ponerle punto final a veces a ciertas cosas es más que necesario. Ahí quedó eso a cargo de la energía norteña y con eso estamos arrancando. Y luego para que amarre la otra, chelas y besos o besos y chelas, ya no me acuerdo el orden, pero ahí estaban. La Fiera de Ojinaga, aquí iniciamos Norteñazo.

Pena chismecito. Y ahora se trata de Cristian Nodal y Ángel Aguilar, porque Nodal celebró en público el aniversario de su boda espiritual. ¿Qué le parece? Dice que eso fue un 29 de mayo del 2024 y se volvió tema otra vez la historia de sus dos bodas, la espiritual y la civil. Ah, qué caray. Te digo, este nada más saca tema. Sigue aquí a través de Norteñazo. Quisiera...

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2: Y véngase a bailar, guapo.

aquí es el norteñazo, no anda perdido. Y además, de repente nos ponemos medios traviesos. Con esto de le picaré, no le picaré. Leonardo Río y Jijín. Y luego nos vamos con otra que te hace acordarte de aquella. Es el conjunto virtuoso. Y qué agonía. Siga aquí a través de Norteñazo.

se la sabe, que también es chismecito y además internacional. Resulta ser que confirmaron a la Taylor Swift para lanzar una canción original para Toy Story 5. A las 5 no se sienta viejo, oiga, sale. Siga aquí a través de Norteñazo.

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Así era, finita, pero era prohibida. Papacito, de esas historias que se viven bajito, pero se cantan recio, ¿a poco no, oiga? Y no, luego nos vamos con la que sigue. Ya que andamos en estas locuras, pues vámonos a Marte. La maquinaria y los pescadores. Ese es el nombre.

también el chismecito. Y es más, este es un tip para que usted se fabrique su propio empleo, oiga. Propio empleo como en China. En China, donde los jóvenes pagan para ir a oficinas falsas, para fingir que trabajan, con escritorios, internet y hasta tareas simuladas. ¿Qué le parece? Esto es una forma rara de sobrellevar la presión del desempleo juvenil. Ay, ojalá que no caigamos en eso, oiga. Siga aquí a través de Norteñazo.

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estamos en el último y nos vamos. Y nos vamos con esto, declaratoria de guerra Cupido, mi enemigo el amor, conjunto Azabache. Y luego, otra de ese estilo, el estilo norte y su versión de Qué Agonía. Este es el norteñazo.

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0: qué, por qué. Te permito que me hables así,
1: que te ponga un alto.
0: Tal parece que hasta los demás han ido notando que falta mucha comunicación entre nosotros.

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0: 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Habrá señales de este mes, donde todo el mundo quiere estar. Ahí donde tienen agua de riñón, vamos a ir, pillo. Ese no, pueden, no me la pueden congelar, eso. Oigan, también vamos a estar allá en la ciudad hermosa de Arlington, Texas, regalando boletos y tarjetas de dinero. Allá vamos a estar, paisanos, el jueves
1: 11.
0: Jueves 11 de junio en el Fiesta Market número 9.
1: No.
0: Sí, carnal.
1: Número 9, número 60.
0: ¿Eh?
1: Yo tengo el número 60.
0: Ah, número 60, es cierto. Fiesta Market número 60, 1300 East Pioneer. De 1 a 2 de la tarde. Es el primer error que cometo en esta hora.
1: Ajá.
0: Y ahí viene la broma, viejones.
1: Ajá.
0: Fiesta Market número 60,300 Pioneer de 1 a 2 de la tarde en Arlington.
1: Ay, ay.
0: Ahí vamos a estar a la 1 de la tarde, paisanos, con Mikel Ovultra. También voy a estar en viernes 12 de junio en Houston, Texas.
2: Sí.
0: En el Fiesta Market número 9, en el 10401 Jensen Drive de 5 a 7 de la noche, con muchos regalos. Y también voy a estar, paisanos, en McAllen, ahí por Texas.
1: Far Texas. McAllen, el 13.
0: El día 13, paisanos de junio, ahí en Charlie Clark Hyundai. Ahí vamos a estar, paisanos, de las 3 a las 5. Ahí va a estar la papuchona, la cantante. Está bien papuchona esa chamaca, papuchón. Es de Mexicali, por cierto, ¿da? La iraní.
2: Sí, ¿no?
1: Sí.
0: Es de Mexicali, la papuchona, muy
1: y
0: inteligente.
1: Bien bonita,
0: la Bien bonita la chamaca, inteligente, fíjate nomás. Inteligente. Tiene todo la chamaca, una voz hermosa también.
1: Oye, hablando de cantantes, el que se acaba de meter en camisas de 11 varas es Carlos Vives.
0: Carlos Vives, ¿por qué se metió en camisa de 11 varas, carnal?
1: ¿Se acuerdan de que Arcángel salió a decir que le tenemos que dar gracias a los de España?
0: Sí.
1: Porque nos educaron, nos robaron el oro, pero nos educaron. Sí. Ahora Carlos Vives lo defiende.
0: No me digas eso, carnal.
1: ¿Quieres escuchar?
0: A ver, escuchémoslo.
3: Me pareció maravilloso. Tiene toda la razón.
0: ¿Arcángel?
3: Claro. Tiene toda la razón porque nosotros somos el producto de una cultura que perdió una batalla cultural. Nuestros enemigos históricos, de los que hablamos español, eso fue hace 300, 400 años, perdimos una batalla cultural. El divide y reinarás. Mira dónde estamos los que hablamos español. Estamos divididos, apartados, peleándonos entre nosotros, separados, despotencializados. Mira los que hablan en inglés, mira los que hablan en francés. Te vas a encontrar algo que se llamó la leyenda negra. La leyenda negra fue un pocotón de relatos que nos sembraron a nosotros mismos para no sentir empatía con nuestra madre patria. Entonces, a mí me parecieron que sus palabras fueron correctas, porque es que somos españoles, hablamos español, pero nos hemos acostumbrado a hablar mal de España.
1: ¡Oílo! ¡Ay, no!
0: Entonces, ¿ustedes qué piensan, paisanos? ¿Ustedes creen que está correcto lo que dice mi compa Carlos Vives?
1: No,
0: lo que dijo Arcángel, que solamente nos dejamos llevar por los líderes políticos que están diciendo que exigimos que España nos pida perdón a la República Mexicana por todo lo que nos hicieron, a los antepasados de nosotros.
1: No.
0: ¿Tú qué piensas, mi querida papuchona?
1: ¿Cacha?
2: Ay, ya, como que chole con eso, ¿no? Ya me tienen... Como que, güey, ya no nos van a pedir disculpas, ya fue lo que pasó, ya sigan adelante todas sus vidas y no pasa nada.
0: Entonces tú estás dándole... ¿Que estaba correcto Carlos Vives y el cuate del Arcángel?
2: Pues no estoy de acuerdo, pero es como que ya, güey, suéltalo.
0: ¿Te van a cancelar, cacha,
2: Me vale madre. Ya me cancelaron de la barra, no importa lo demás. No
1: Yo
2: importa.
1: Honestamente pienso que no puedes defender a Arcángel.
2: Ajá.
1: Le puedes poner palabras bonitas a tu vocabulario, a todo lo que quieras decir, pero lo que dijo Arcángel fue una estupidez.
2: ¿Qué dijo otra vez? ¿Me puedes recordar?
0: Tú has dicho mucha estupidez aquí en el show.
1: ¡Oh, Piolín!
4: España le dé una disculpa a América. Y esa estupidez canto en ¿en qué mundo tú vives, hijo de que se robaron el oro que esto?
0: Oye,
4: y
0: pero...
4: las calles y las escuelas y las iglesias que construyeron para que tú fueras educado hoy en día. ¿De dónde salió, hijo?
0: Dice que los españoles, ¿verdad? Nos vinieron a traer las escuelas, la religión, acá a la República Mexicana y toda Latinoamérica, ¿no?
1: Pero no fue una historia bonita.
2: Sí,
0: eso fue porque nuestro expresidente, ¿verdad? López Obrador fue el que pidió,
2: El
0: que pidió que necesitamos disculpas de parte de España, ¿verdad?
1: Él escribió una carta al rey de España.
0: Sí,
1: que por favor se disculpe por
2: pero
1: tanta
2: no te van
1: masacre.
2: A pedir disculpas, güey.
1: Claro. Ya sabemos eso.
0: Por eso, pero...
2: Es lo que
0: pero
2: digo, no entonces defender, ya para qué estás, o sea...
1: Pero no puedes defender la estupidez de Arcángel.
2: Pues nadie está defendiendo la estupidez de Arcángel.
1: Pero sí, sí, Carlos,
2: pero,
1: dime.
2: Pero, bueno, pero está...
0: pero si él opina diferente a ti, ¿cuál es tu problema, DJ?
1: No, está bien que opinen diferente. Pero no puedes defender a lo indefendible.
0: Ay, ¿tú por qué eres demócrata? Oh, Chela. Chela. Chela, Chela, por favor.
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0: Si quieres una broma, manda tu número telefónico de volada.
1: Ay, Chela.
0: Por Instagram, arroba el show de Piolín. O por TikTok, el show de Piolín. Pues vamos a hacer la broma después de esto.

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0: más que se están agregando aquí al Choplin, lo que tienen que hacer es mandarme un número telefónico por mensaje directo, por Instagram, arroba el Choplin, o por TikTok.
1: Los de Alabama.
0: O por Facebook.
2: ¡Eso es de Birmingham!
1: Los de Austin.
0: ¿Cómo se llama la otra ciudad bien perrona donde llegamos, viejo?
1: A Clanton. ¿O Georgia?
0: O Enterprise. Dotan Enterprise. Ahí donde llegamos, viejones, pueden ustedes mandar su mensaje. O también pueden llamar, ¿verdad, hija?
3: ¡Claro!
0: Para hacer la broma, ¿verdad, viejona?
3: Que nos llamen ahorita.
0: Órale, ¿a qué número, viejona?
3: 855-570-5673.
0: Sí, ahí pueden llamarnos de volada, viejones.
1: Pero
0: ahí
1: si le llaman ahorita, no va a participar en la cachanilla en el show.
0: ¿Por qué no?
1: Porque va a estar contestando teléfono.
3: Y están llamando todos. Pero no es para el dinero, ¿eh? Es para la broma.
0: Ella sabe, carnal, cómo, y tú, no tonta.
1: Van a ver, no va a participar, ya se va.
0: Es inteligente, por eso la tengo aquí.
3: Espérate, por eso lo hice, para irme y no trabajar.
0: Ya ves, eso, ¡viva México!
1: Este truco ya me lo
0: ay,
1: puedo.
0: Esta mujer.
3: ¿Qué vamos a hacer, güey? Ya se me olvidó.
1: Niños y vender luz.
3: Ah, qué rico.
0: Oye, el amor que
3: no sé si me voy a quedar a trabajar.
0: Entonces, pon la presentación para contestar un vato que me mandó un mensaje por Instagram, arroba el Choplin Rijón. Un vato loco, chale, por la presentación, viejón.

0: que le quiere hacer una broma a su novia. Él mandó un mensaje por TikTok, el show de Pelín. Tiene 2 años de novio de ella.
1: Ah, qué rico.
0: Pero viven a 45 minutos de retirado.
1: ¿Qué?
0: Sí, o sea, él vive en New Hobbs, Nuevo México, carnal.
1: Ajá.
0: Y ella vive allá por Odessa. O sea que él nomás va y plancha oreja y ya en el camino se viene rezando a México y en el camino dice, ay, se me tocó otro y se regresa otra vez.
2: Ah, no manches. A huevo.
1: Apestas.
3: O sea que dura más manejando que en lo que hace el acto, mi amigo.
1: Oh, ¿cómo sabes, Cacha?
3: 45 minutos, camán.
0: Pero ¿cómo tú, hija? Tú no sabes nada de esto. Tú eres todavía virgen otra vez.
1: ¿Cuántos te avientas? ¿Cuántos te avientas?
2: No, pues me meto varios.
0: No, pero de tiempo, carnal, sí, manejando.
1: Tanques de gas.
2: 5 minutos, güey. 5 minutos.
4: Pedazo de idiota.
0: Ya se descubrió. ¿Y cuál es tu idea para hacer la broma?
2: No, pues como es que sospecho que anda con otra ya y que no te tengo confianza, que me habían dicho.
0: Okay.
1: Pero sí sospechas, neta, neta.
2: No, la neta no, porque yo todos los días hablo con los hijos de ella y siempre anda con ellos cuando sale de trabajo. La niña chiquita siempre me anda mandando textos, TikTok, Snapchat, todos siempre andan juntos, yo sé, wow, que ya no. Y luego en la noche, pues estamos hablando y nos quedamos dormidos en el teléfono también.
0: O sea que andas con una morra que tiene 2 hijos y otro vato.
2: Sí, güey.
0: ¿Qué tiene?
1: Wow,
0: ¿qué pero, tiene? Pero se ahorra 2 noches de desvelo, usted también.
1: ¿Pero pones a los niños en tus taxis?
2: No, ¡viva! Yo pongo los malos niños.
3: ¡Viva México! Este güey le dicen Cepillín.
0: ¿Por qué le dicen Cepillín?
3: Porque entretiene hijos ajenos.
2: No, la neta, ella tiene 4 hijos y sí me los gané. Y,
1: ¡viva!
2: Y son muy buenos, la neta, son buenos niños y ella se divorció de una relación bien abusiva. Pero no, abusiva.
1: Oye, ¿ya te dicen papá?
0: ¿Los niños?
3: O Cuyello. No.
0: No. ¿Eres mi papá, Cuyello?
1: ¡Viva!
0: ¡Viva México! No, pero está bien, papuchón. ¿Sabes qué? La neta, tú eres más hombre que muchos de aquí, los que están aquí.
3: Oh, DJ.
2: Yo también soy DJ, vale más que lo creas que sí.
0: ¡Viva México! Y también le llevas, cuando vas a ver a la muchacha, ¿le llevas regalo a los 4 niños?
2: A veces los llevo a comer a los 4, pues como familia, ¿me entiendes? Yo quiero que ellos sepan que alguien entró en la vida de ellos, que bueno, quiere estar por ellos, porque el padre de ellos, pues él no está en el picture, él no ni paga el chasport ni nada, él no les ayuda para nada.
0: ¡Qué
2: los
0: mala
2: abandonó,
0: onda!
2: Más bien.
1: ¡Wow! Los abandonó.
0: Y el hotelero los lleva al buffet chino, ¿cómo? Porque es más barato. Para que coman jaletina y limón.
2: No, la mera neta, el hijo mayor de ella, no hace mucho que fuimos a un fishing trip y me lo llevé.
0: Qué bueno.
2: No, se metió el sabor. Yeah.
0: Qué bueno, carnal, que tú seas un ejemplo para los 4 niños, ¿verdad?, de tu novia. Me da mucho gusto, papuchón, porque qué bonito detalle, papuchón, que lleves a los 4 niños de tu novia, ¿verdad?, a comer, que los lleves a pescar. Y en ese rayo de luz de ese río donde pescas, ¿qué es lo que miraba tu mirada?
2: Como viendo.
0: Después de esto, vamos a hacer la broma a la novia del papuchón. ¿Qué le digo? Manden ideas. ¡Ay, papel, paisano! Nos vemos en la ciudad hermosa de Houston, Texas. Estamos en Houston, Texas, el viernes 12 de junio. Saludando a toda la gente perrona, triunfadora de Houston, Texas. Allí estaremos en el Fiesta Market número 9, 10401 Jensen Drive, de 5 a 7 de la noche, paisanos. Ahí estaremos en Fiesta Market número 9, el viernes 12 de junio, Houston.

0: esto puede ser en la broma, señores. Después de la rola, vamos a poner una rolita de volada, viejones, porque hay un camarada que dice que su novia es tóxica, tiene 2 años con ella. Okay. Y ella tiene 4 hijos de otro hombre, pero es una gran mujer, paisanos, y él también la ama con todo su amor. Porque él tiene ¿cuántos hijos, carnal?
1: Él tiene 3, ella tiene 4.
0: Sí, entonces.
1: Pero ahorita ella está trabajando y va a salir a lonchar.
0: Ah, qué bueno. Entonces, después de esto, señores, aquí en el Choplin, vamos a hacer la broma, viejones. ¿Qué sucederá? ¡Sí! Dice que es tóxica, tengan cuidado.
1: ¿Pero cuál va a ser la idea?
0: La idea es...
1: ¿La de Piolín o la mía?
0: ¿Cuál me dijiste tú?
1: Ah, que tú eres un brujo y que vistes en tus bolas que sí está con otro vato.
0: Ajá, ¿y la otra?
1: La que tú dijiste fue de que... Que tú te vas a hacer pasar por una mujer.
0: Ok.
1: Con la que está saliendo.
0: ¿Qué el público dice? ¿Decida cuál?
1: Va.
0: Órale, deciden ustedes cuál de las dos ideas digo. Manden sus mensajes con su voz por Instagram, arroba el Choplin.
1: Si les gusta la mía o la tuya.
0: Correcto.
2: Ninguna de las dos, gracias.
0: Ay, esto punto tu otra idea, pues, tú también.
1: A ver, ¿cuál es la tuya,
0: Cacho? A ver, ¿cuál es la tuya?
2: Que Piolín salga en tanga, se
1: la trae la tanga.
2: Ah, pero al revés.
0: ¿Cómo sabes tú que...?
2: Acá se te ve partido.
1: Se te ve del pantalón licra que traes.
0: En el pantalón yo sí. Después de esto, aquí en el show, please, suelta la rola.
2: Qué asco, güey.
0: ¿Cuál asco? Tú me bañé.
1: Qué visual.
2: Te le dedico a Don Ponchín.
0: Gracias, hermosa. Quisiera ser paloma para meterme en tu nido.
2: Ya parece, se lo pasa cajeteándola aquí.

0: Instagram, arroba el Choplin, carnal, por sí. ¿Cuál idea votaron? ¿Cuál era la primera idea?
1: Ah, que tú ibas a ser un brujo y que tú estás aquí con el muchacho, Luis, que quiere saber que si la mujer lo está engañando con otro.
0: Para hacer la broma, paisano, porque dice que su novia es muy tóxica, así es sí. Que... ¿Y cuál es la segunda idea?
1: La segunda idea es de que tú dijiste que te ibas a hacer pasar por una mujer que le habla en tres líneas y ella escucha que está coqueteando con él.
0: Ok, entonces, ¿cuál
2: fue la idea? Yo le agregué que tienes que hacerlo en tanga.
1: Si la mayoría votó que tú en tanga... Y la segunda es el brujo.
0: Pues pero la tanga no se va a verse también, hombre.
2: Pero te vas a sentir más sexy, lo vas a hacer así más
1: sí.
2: Sexy.
1: No. Como que te aprieta los labios.
2: Sí, bien sexy, bebé.
0: No, puede parecer como si fuera árbol de Navidad de familia pobre.
1: ¿Por qué?
0: O se me van a estrellar las esferas.
2: Esas tienes todas chuecas, güey.
0: ¿Cómo sabe que la tengo chuecas?
2: Acá se ve por tres el licra, no dijimos.
1: Nadie votó por tu idea, ¿eh, Billy?
0: ¿Nadie votó por mi idea?
2: A ver, tienes no, uno más arriba que el otro.
0: Parece cochueco.
2: Tabisco, Billy.
0: No marchen. Entonces, vamos a hacer la broma, paisanos. La que ustedes pidieron, voy a hacer la broma, ¿ok? La que pidieron. Que yo, márcale. Ponle presentación, viejo.
2: Qué sorpresa, pues.
0: Sí, hombre, sí.
1: A ver.
0: Dale, de volada, porque miedo, este camarada quiere hacer la broma. Ahorita su novia es tóxica.
2: Ya es bien tarde, nos van a regañar, ¿eh?
0: Entonces, mejor después de esto, ¿no? Para que no nos regañen.
2: Nos van a regañar, güey.
0: Sí, para que no nos regañen, sí, porque ya estoy hasta el maíz de tanto regaño.
1: ¿De tu mujer?
0: Después de esto, aquí en el show de Pelín vamos a hacer la broma, viejones. Ay, va a estar buena la broma, te lo prometo.
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0: ¡Vamos con la broma, amigones! ¡Vamos con la broma aquí en el Chablín, paisanos! Si quieren una broma, manden su número telefónico por mensaje directo en Instagram, arroba el show de Piolín, donde todo puede suceder. Y un camarada quiere hacer una broma a su novia que dice que tiene, pues, este problema que es muy tóxica, ¿no?
1: Ya está fuera.
0: ¿Ya está fuera quién?
1: Ella.
0: ¿Dónde? ¿Ella afuera?
1: Está tomando su break, llámale.
0: Pues márcale, pues ni modo que yo lo marque. Pon la presentación primero, hacer las cosas bien, viejo.
1: Ay, cacha.
0: Ay, cacha.
2: Por andar de trabajo.

0: Este camarada me mandó un mensaje por Instagram, arroba el show de Pelín, el viejón. Fue por TikTok, el show de Pelín. Entonces tiene una morra, una novia que tiene cuatro hijos. ¿Pero los cuatro hijos son de un hombre o de dos los que tienen tu novia?
1: ¿O de cuatro?
2: De uno nomás.
0: Oh, de uno, carnal, qué chido.
1: Y él tiene tres de él.
0: ¿Y tú tienes tres hijos, Pabuchón?
2: Yo tengo tres hijos también.
0: ¿Pero con una morra o con tres mujeres?
2: Sí, es de mi ex esposa.
3: Qué bonita familia, ¿eh?
0: Okay. Qué bonita familia. Entonces pero... tienen dos años de novios. Fíjate nomás qué bonito detalle. Son siete hijos los que tienen sin desvelarse. Qué chido.
1: ¿Y cuánto sale el bill cuando los llevas a comer a todos?
0: No, imagínate, viejo.
2: No, pues cuando están con nosotros, porque el mayor día tiene 24 años, la otra chamaca tiene 21, y otra tiene 18, ellos están trabajando la mayoría del tiempo, pero la más chica es la que sí salimos a comer, pero cuando están los otros tres, sí vamos todos juntos también, y pues, a mí no me importa el dinero, lo que cueste, bro, yo soy hombre de trabajador y pago trabajo.
1: Oye, bueno. Oye, presenta la de 21.
0: ¡Pulgadas! ¡Cállate! ¡Ay, no! ¡Casimiro! Entonces vamos a llamarle, carnal. Tengo dos ideas, Papuchón. La primera es,
2: a ver,
0: estás hablando tú con ella y como que la pones en línea de espera y luego empiezas a hablar con una morra.
4: Ajá.
0: Y le dices, oye, espérame, me están hablando del trabajo. Y entonces empiezas a hablar con una morra y la morra te va a empezar a tirar el verbo, ¿no? Acá chido.
1: Calzón.
0: Y luego le dices, ok, permíteme un segundito ahorita. Entonces ya, según eso, reanudas la comunicación con tu novia y te va a preguntar ella, ¿quién era? Oh, no, me estaba hablando un compa. Un compa me estaba hablando del jale. ¿Cuál compa? Va a decir ella seguramente, ¿no? ¿Cuál compa sería una morra? Esa es una. Oye. Esa es una idea que tengo.
2: No, ya me la pusiste dura porque ella es bien tóxica, bro.
0: Por eso, vamos con esa entonces. Vamos con esa, vámonos. Bien, pariente.
1: Márcale.
0: Entonces, ¿entendiste cómo, viejón?
2: Ok, déjame le marco.
1: Mira, cuando escuches ese sonido, dile, oh, me están llamando, espérame.
0: El jale. Ahí está, va a ser una morra que supuestamente te va a decir, hola, ¿cómo estás? Que no sé qué onda, no vas a venir hoy. Tú le dices, no, pues no sé.
1: La morra de la lonchera.
0: No, espérate, pero es que cuando regrese él supuestamente con la morra a hablar otra vez a su novia, le va a decir que era un vato. Supuestamente la novia no escucha la comunicación, porque la puso en línea de espera. O sea, es bruto.
5: Oh. Pedazo de idiota.
0: Lo hicieron a ti.
2: Ok, pues cuando oiga, pero voy a dejar la línea abierta, ¿verdad? Nomás voy a estar hablando como si contesté la llamada.
0: Sí, pero supuestamente tú vas a contestar la otra llamada, pero ahí va a estar todavía tu novia. O sea, no vas a contestar ninguna llamada, solamente te vas a dirigir a mí cuando yo esté hablando contigo. O sea, como que se te olvidó a ti ponerla en hold, en línea de espera. Okay.
2: Pero tú me vas a hablar y yo te contesto a ti.
0: Solo te enfocas en eso, ¿ok?
2: Ok, bueno, pues.
1: No tengas miedo, ¿eh?
2: ¡Chale!
1: ¡Eso!
0: Al rato que lo dejen, el Pili va a tener que darle noche pasión al vato.
6: No, tampoco.
2: Ahí lo voy a marcar, a ver qué es eso.
0: Nosotras, ¿cómo se lo damos?
1: Tengo nervios.
2: Hey, baby, we're done.
7: Hey, Washington.
2: How's it going?
7: Bien, pues I was gonna wash my car, but it's gonna rain.
2: Sí, acá también va a llover ahorita. Spongy, see what you're doing.
7: Just here at work. Just existing.
2: Nice, nice. Hey, I've been wanting to talk to you about some stuff.
7: What?
2: So, let's say the mechanic coming back about the Jeep.
7: What?
2: The mechanic's gonna be looking for that part over there in El Paso, so we should be getting it sometime either tomorrow or Saturday.
7: Oh.
2: Hey, hold on, okay, they're calling me. Hello?
0: Hola, papi, ¿cómo estás?
2: Bien, bien, ¿y tú?
0: Bien. ¿Qué estás haciendo, mi amor?
2: Aquí trabajando.
0: Oh, ¿quieres que te lleve algo de comer?
2: No, ahorita voy a comer.
0: Te estoy haciendo un chilote horneado.
2: ¿Mande?
0: Permita, ahorita te hablo porque me están hablando el jefe. Te hablo ahorita. Bye, baby.
2: Ok, bye. Hey, baby. Hey. Hello.
8: Y se marchó.
0: ¿Qué pasó?
2: Dije que era tóxica.
0: Tú eres culpable, pero yo tengo que dejar otros hijos sin padre. No es suficiente con el DJ ya. ¿Yo qué? No. Estamos haciendo una broma. Pauchón, dile que vas a hablar español, que porque estás en un área donde hay puro americano y no quieres ofenderla en inglés.
1: Hey, y si te dice, ¿quién era esa vieja? Dile, es la de la lonchera.
2: Okay. No, ya me está mandando mensajes toda loca.
0: ¿Qué te está diciendo?
2: Dijo, don't call me back, no voy a contestar.
0: ¡Ay, okay, márcalo otra vez entonces a tu morra!
2: A ver si me contesta. No, no contesta.
1: ¡Viva, Piolín! ¡Viva! ¡Acabó otro matrimonio más!
0: No.
5: ¿Y si le llamo yo?
2: Tú.
0: No te preocupes, los cuatro niños ahora te van a tener hambre, te van a hablar. Poncho, ese payaso.
3: Your call has been forwarded to an automated.
1: ¡Eso, Piolín Sotelo! ¡A triunfar!
2: No, ya, ya se enojó.
0: No, has hecho la mejor idea de las brujo.
2: Está bien.
0: No, dile que conteste. Dile, contesta, te va a gustar, dile.
1: Tan bonita que estaba la historia de él y sus cuatro hijos, sí, que no son.
2: No, ni me abre los mensajes ni nada.
1: Damn, sí, bro. Viéramos hecho la que te dije, el brujo.
0: ¿La del brujo? Ay, no. Chingo.
2: Déjame, le marco otra vez si contesta.
0: Márcale, carnal.
2: Tampoco.
0: ¿No te contestó?
1: ¡Viva, Piolín Sotelo!
0: No, espérate, no se preocupen. Carnal, tenemos un segmento donde te ayudamos a buscar pareja. ¿Qué los hace Piolín los contra?
2: Déjame, le hablo para el teléfono de trabajo, espérate.
0: Órale, ok. Ya, no pierdan esperanza usted también. Ustedes se dan por vencidos a la primera.
1: Espérate, si lo tenemos a él en un teléfono, ¿cómo le va a hablar del otro?
0: Ah, de verdad.
1: Ese Piolín y sus ideas macabras. ¿Qué no era su segmento, don Poncho? ¿Acabando matrimonios?
2: No, hombre, sí se enojó.
1: ¿Qué dice?
2: No contesta.
1: ¡Viva México!
0: Espérense, no, tranquilos, ahorita vamos a arreglarlo, hombre, no se preocupen.
5: Déjale, llamo yo, pero.
1: No, yo.
5: Espérate.
0: ¿Tú lo vas a marcar, sí?
1: No, casi lo va a marcar.
5: Sí, espérate.
3: Your call has been forwarded to an automated.
0: El show de Piolín, número uno en destruyendo familias.
4: ¡Es la broma!
9: ¡No! ¡Toma! ¡No!
0: Ahorita contesta, hoy contesta, si no mañana.
1: Ay, pero.
0: Oigan, llamada 9, mientras que contesta la morra, llamada 9. Se gana $200, llamen al 1-855-570-5673. Dime cuál es el país oficial de hoy. Si ya te registraste en el botón.com, dale clic en la foto de Piolín. Te dije, mija, ¿para qué estresas ideas tú también, chamaca?
5: ¿Para qué te pones la tanga?
0: Ay, ¿cómo? Porque me quiere ver en tanga nomás.

0: $200.
1: Oh, $100.
0: Llamen al 1-855-570-5673.
1: Eso, destrucción de matrimonio.
0: No, hombre, no, güey. Ay, ya luego yo. Écheme la culpa a mí, no mames.
1: El castigo le damos a Piolín no por destruir matrimonios.
0: Entonces, paisano, mucha atención. Si quieren ustedes ganarse $200, se tienen que registrar en el botón.com. Le clic en la foto de Piolín.
2: Fácil.
0: Y me dices cuál es el país que te llegó por correo electrónico hoy y te ganas $200. ¡Identifícate!
2: ¡Aló!
0: Bueno.
3: Hola, hola.
2: Hola.
1: Oye,
2: hola.
1: La jura.
3: Hola. Hola, habla Mica.
0: Mica, ¿me puedes saber cómo ganas? Porque te escucho como que está bien lejos.
3: A ver, ¿me escuchas ahí?
0: Sí. Ay, está mejor. ¿Sí? ¿Cuál es el país de hoy, Mica, el oficial que te mandó por correo electrónico?
3: Alemania.
0: ¡Correcto! ¡Sí! ¡Te ganas $200! ¡$200, mi amor! ¿Qué va a hacer con la lana?
3: ¿Comprar mandado?
0: Ah. ¡Comprar mandado!
2: ¿Cuántos huevos le va a alcanzar, oiga?
0: ¿Con $200? No, hija, hasta una gallina se puede comprar.
3: Lo que se alcance y lo demás, pues, a ponerle.
0: Oye, mija, pues te quedas registrada para ser finalista, porque el 11 de junio voy a dar a conocer, mi reina, quién es el ganador que va a ir una experiencia, tú y otra persona y yo, a un lugar donde van a echar agua de riñón, mi amor.
2: Ah, caray.
0: Va a estar bien bonito el evento, mi amor, ¿ok?
3: Ay, no, ¿qué será eso?
0: No, el 11 de junio voy a tener la oportunidad de dar a conocer el ganador. ¿Dónde escuchas el show?
3: Perfecto, en Alton, Texas.
1: Ah, ¿dónde es eso?
0: ¿Dónde está eso, mi amor?
3: Aquí cerquita de McAllen, Mission, Edinburgh, aquí en el Valle de Texas.
0: Oh, ¡ah, para allá voy, para allá voy!
1: El 13 vas para allá.
0: El 13 de junio, perfecto. El sábado, mi amor, ¿ok?
3: Perfecto. Uh-huh.
2: No lleves a tu marido, porque va a destruir matrimonios, Pelina, allá también.
0: No, hombre, sí. No sean así tampoco.
1: No, si vieran el texto que mandó el muchacho ahorita.
0: A ver, fiesta marca número 9, ahí vamos a ver. No es cierto. Vamos a estar en Charlie Clark, sí. En McAllen, en Far Texas, mi amor, Far Texas. En el Charlie Clark Handy, ahí de las 3 a las 5 de la tarde, 3 a 5 de la tarde, ¿ok, uh-huh. mi amor?
3: Perfecto. Okay, acá nos vemos si Dios quiere.
0: Ok, más te vale que llegues ahí, por favor.
1: ¿Tiene esposo la señora?
0: Con hambre, claro. Porque hay comida, ¿ok, mi amor?
3: Ah, sí, claro que sí. Con mucha
1: ¿va a llevar
3: hambre
1: a su esposo, señora?
2: Que ¿por no.
0: qué, carnal?
3: ¿Por qué? Hay que pensar.
1: Para que también les destruya el matrimonio
0: no,
1: feliz.
0: Hombre, no son así.
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0: La selección mexicana de fútbol, señor Aguirre, dice, señores, que su esposa es la que manda. ¿Por qué me dice mandilón a mí? El señor Aguirre, director técnico de la selección mexicana de fútbol. Van a escuchar, viejones, por qué razón dice que su esposa es la que manda. Ay, cómo lo queremos a mi entrenador de la selección mexicana de fútbol, Aguirre. Lo van a escuchar, va a estar bueno, viejones.

0: más, oigan, el señor Aguirre, director técnico de la selección mexicana de fútbol.
1: No puedo creer eso, ¿eh?
0: Dice que su mujer manda, su esposa manda.
1: Como en tu vida.
0: Como debe de ser, Piero Isotelo.
1: ¡Hombre!
0: Ay, con mi mujer yo mando, viejo. Ella sabe.
1: ¿Tú mandas qué? ¿Eh? ¿Tú mandas en tu relación?
0: En la casa. Cuando ella no está, yo mando todo, a hasta ver. El perro me hace caso, loco.
1: Llámale.
0: Ay, no empieces. Luego lo quiere buscar la manera de romper mi matrimonio.
1: Ajá, chú.
0: Entonces, escucha nada más. Porque él se quería retirar a los 50 años y ahora tiene 67 años.
1: No lo dejó
0: ella. Y su esposa no lo dejó que se retirara de entrenador. Ahora es entrenador de la selección mexicana de fútbol.
2: No tengo ni zorra idea. Lo que diga Silvia, si me iba a retirar con 50 años, güey, tengo 67. Y dice, no, espérate un ratito más, que nos falta pagar no sé qué.
1: ¡Uy, loco! No puedo creer eso.
0: ¿Qué no puedes creer, carnal?
1: Que la mujer manda en su relación.
0: No, bueno, pues es que él se quería retirar a los 50 años, ya tiene 67 años como entrenador, carnal.
1: Silvia le dijo que no.
0: Y pues la mujer le dijo que no, porque necesitaban pagar algunas cosas más, carnal, y a veces sucede eso, papuchón.
1: Qué triste.
0: ¿No?
1: Ay, está ilusionado,
0: ¿tu papá está igual?
1: ¿Mi papá?
0: Sí, tu papá está igual, no te hagas menso.
1: ¿Cuál papá?
3: No te hagas menso.
0: Tu papá dice, creo que yo me di cuenta que tenía graves problemas de visión tu papá.
1: Ajá.
0: Porque él nunca vio por su familia.
1: Sí, ¿eh? Sí. Está ilusionado, ¿eh? Dice que va a ganar México el Mundial.
0: O escuche nada más.
2: Mira, toda madre. Estoy muy ilusionado. Muy, muy ilusionado, ¿verdad? Como nunca. Le decía a mi esposa, es el quinto Mundial en el que participo. Estuve con el micrófono otros tres. De aficionado a otros dos, 10, 12 mundiales llevo, y como ninguno estoy, son 67 años, y ahorita no me relajo, me dice, ¿cuándo no voy a relajar? Ya, too late.
1: No.
0: Es que hay gente, carnal, que se quiere retirar a los 50 años, Pauchón.
1: Sí.
0: Ya no quieren trabajar, ya se quieren ir a su rancho allá.
3: El DJ.
0: A disfrutar, no. a ordeñar las vacas, allá chido y coquetón.
1: ¿Sabes cuáles son las probabilidades de que México va a ganar el mundial?
0: Ah, yo pensé que cuáles eran las probabilidades de cuánto ibas a retirar de la radio.
1: Un porcentaje.
0: Ay, tú no le estás preguntando a inteligencia artificial. Pregúnteme a mí, alguien que sabe no. de fútbol, que nació en la cuna de fútbol en Ocotlán, Jalisco.
1: No, ya sabemos, ¿tú crees que México le va a ganar a todos?
0: México le va a ganar, señor, va a ganar la Copa Mundial
1: no,
0: México.
1: No,
0: y apuéstenme lo que quieran, mijones, pero.
1: ¿Seguro?
0: Todo lo que me apuesten va a ser para ayudar a la gente de la escucha, sí.
3: Apostamos a que te divorcias. Si gana México, te divorcias.
0: Hija de tu madre.
3: Dale algo así.
0: Ay, mejor me meto
3: Oye,
0: en la
3: pero
0: casa de los
3: famosos. Este señor está como tu esposa, Piolín.
0: ¿Cómo está
3: tu
0: mi esposa?
3: Tu esposa no quisiera tampoco que te retiraras y dijera, no, todo el día de aguantarlo, mejor mitad allá, que lo aguanten aquellos y la mitad de lo otro yo.
0: Ella también quiere que me retire.
1: Es lo que me dijo ayer cuando llegamos.
3: ¿Qué dijo?
0: ¿Qué te digo?
1: ¿Qué hacen aquí?
0: Ajá.
1: Le dije, oh, pues lo vine a dejar.
0: Sí.
1: Ay, no.
0: Sí.
1: Pero es su marido, señora Mari.
0: No, pero es que también pues ella me ve todos los días.
3: Por eso te digo, pues no te quiero aguantar todo el día, güey.
0: No, ella quiere que me retire.
1: ¿Ya?
0: Pero de ella.
3: De la casa, no. Quiere que te retire.
0: No, hombre, no sean así tampoco, chamaco.
3: Oye, okay. Como ven la retirada, yo creo que aquí en la radio nos van a retirar por sus... Así que no se preocupen.
0: Cállate, okay, tú también.
1: Dale. Hagamos una apuesta.
0: Ay,
1: si México gana el mundial.
0: Por eso, la gente me tiene que decir, pero que me manden escrito. Oye, perdón. Grabado con su voz por Instagram, arroba Chublín.
3: Ah, okay.
0: Yo, Piolín, quiero apostar de ti, pero para ayudar a una persona, a una familia.
1: $1,000.
0: Que tenga necesidad.
3: Nah, pero, $1,000 no más.
0: No, espérate, para hacer varias apuestas, tú también, chamacá.
3: Yo digo que si gana México, te divorcias.
0: No, tiene que ser menos para ayudar a más gente, viejones.
3: Por eso voy a ayudar a tu esposa.
0: Ok, de esa manera podemos ayudar a más gente. O sea, de esa manera me gusta apostar. De otra manera no me gusta apostar a mí. Si es para ayudar a una persona que escucha Chublín. Correcto,
3: nomás es como
0: lo
3: tú quieres.
1: No,
0: es que, hija, es que tú eres hija de casino, hija de barras, acá de donde Cancha Borracho canta y toda esa onda, no marches.
3: O sea, en el karaoke.
0: Pur lujuria, hija, no marches.
1: Ok, o sea. Si pierde México, le vas a dar a todos los que te apostaron $100.
0: No, escucha.
3: No, $100, dijiste Ay. $1,000, güey, ya le bajaste.
1: Dije $1,000, pero no quiere dar 1,000.
3: Ah, no quiere soltar.
0: Mira tú, orejas de Starlink.
1: No le digas así de Cacha.
3: Tengo las orejas bonitas, güey.
0: Si una, por ejemplo, vamos a decir que yo soy Martina, ¿verdad, Martina? Yo soy Martín Piolín, quiero pasarte $100 o $300, 500 bolas para una familia que vamos a ayudar.
1: Okay.
0: Pero que me lo mande comprobado con eso, o sea, que es cierto que lo tiene, porque no sé qué vaya yo a ponerlo también.
3: Okay, eres
0: tal?
3: Bien codo tú, ¿verdad? ¿Qué vas a andar apostando? El Piolín es más codo que no se come un plátano para no tirar la cáscara, güey.
1: ¿Qué tal si todos los que te apuesten me manden a mí deseo y yo guardo el dinero?
0: Ay, tú cállate, tú te lo clavas. Oigan, nos vemos en la ciudad hermosa, paisanos, allá vamos a estar en Arlington, Texas. Paisanos, ahí con Michelob Ultra, vamos a estar en el Fiesta Market número 60300 East Pioneer de 1 a 2 de la tarde en Arlington, Texas, un ladito de Dallas, para regalarles tarjetas de dinero. Hablando de dinero, vamos a regalar dinero también, muchos regalos. También vamos a estar en Houston, Texas, el viernes 12 de junio, en el Fiesta Market número 9, y también vamos a estar el sábado 13 de junio en Charlie Clark, allá en Far, Texas, en Handy. Allá vamos a estar el sábado, de 3 a 5, sábado 13 de junio, no se os olvide. Tenemos una hermosa chamaca, señores de San José, California, de Relácer, Paola Babuchona, ¿qué vamos a regalar? Está regalando playeras de la selección mexicana de fútbol.
1: Así que quería conocer novio.
4: Hola, chicos, ¿cómo están? Claro que sí, bueno.
0: ¿Quiere conocer novio?
4: ¿Me escuchar?
0: Sí, ¿quiere conocer novio?
4: Sí, uno para una hermana que tengo soltera.
1: ¡Foto!
0: Mija, ¿dónde está regalando playeras de la selección mexicana de fútbol para que la gente vaya en San José, California?
4: Excelente, va a ser ese sábado en Tequila Saquería, en la calle Lee, es 1052 Lee Avenue en San José. Es una muy, muy buena oportunidad para que se vengan y se lleven su playera gratis para que apoyen a la selección mexicana y griten ¡Viva México!
0: ¡Viva México! Oye, mija, pero...
4: Mándeme.
0: ¿Puedes dar un número telefónico del restaurante para que sí ya se vayan apuntando, mi amor?
4: El número de teléfono, ahorita te lo encuentro en ese momento, no lo tenía aquí, pero bueno, okay. Lo que sí les quiero decir es que vamos a regalar también tarjetas de gasolina.
0: Tarjetas de gasolina también, pero acércate más a tu teléfono porque te escucho muy lejos, Paola.
4: A ver, perdón. Ajá. Bien, aquí estoy, ¿me escuchan?
0: Sí, mija.
4: Bueno, vamos a regalar tarjetas de gasolina, vamos a regalar lo que son playeras para que la gente se venga a apoyar, ¿verdad?, de la selección mexicana que ya juega en ese sábado. Es también, bueno, vamos a regalar certificados de comida del restaurante y muchos otros premios más aquí en Tequila Saquería ese sábado. De 2 a 4 de la tarde, sábado 6 de junio.
0: La dirección, mi amor.
4: 1052 Lee Avenue, aquí en San José. Okay. 1052 Lee Avenue.
0: ¿A qué horas?
4: A las 2 de la tarde. Nos esperamos a todos porque se van las playeras y queremos que todos se lleven su playera gratis.
0: De la selección mexicana de fútbol, paisanos ahí en San José, California. Ahí va la mamá del DJ, mija, porque siempre ha estado presente la señora. Ha estado presente, presente y presente, padrastros al DJ y no le ha gustado. Gracias, Paola.
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1: Tenemos paisanos por primera vez. No pasa esto en la vida donde tenemos una morra que anda buscándole un amigo y luego novio y puede ser, ¿verdad?, transformado en esposo. ¡A su hermana!
2: ¡Foto! ¡Foto!
1: Eso íbamos a hacer también con la carnala de la Cacha.
2: ¿Pero?
1: Pero no, pues la morra ya se nos va a casar, pobrecita la chamaca.
2: Dejo,
1: Ay, Padre Santo, agarra la confesada, por favor. Ojalá que agarre un buen hombre. Oiga, ¿qué? Entonces, ¿anda buscando una morra de volada?
3: ¿Qué dice mi compa?
1: Un
3: cuñado.
2: Épale.
1: Sí. La morra, paisanos, está bien bonita la hermana de Paola.
2: ¿No tienes foto de ella?
1: Es güera la chamaca.
2: A ver.
1: Ojo verde. ¿Es tapatía, verdad, Paola, tu carnala, o qué tranza?
4: Es tapatía, somos de Guadalajara.
1: ¡De Guadalajara, Jalisco! Ojo grandote como semáforo acá, chido verde.
3: Ojo
4: semáforo. Largo, fino, güera.
1: Turismo. ¡Ay, Paola, no manches!
2: ¿Cuánto pesa?
1: Lástima que estoy casado.
4: Pesa como 120 libras, o sea, es una modelo.
2: Uy, está...
1: ¡Igual que yo!
4: Y va a estar el sábado. Igual que Piolín.
1: ¿Y va a estar el sábado dónde, hija?
4: Va a estar el sábado con nosotros en Tequila Saquería, donde vamos a estar regalando las playeras verdes para que se vengan a apoyar a la selección mexicana en el 1052 Lee Avenue en San José, en Tequila Saquería. ¿Cómo ven?
1: Ok, pero descríbeme primero a tu morra, a tu carnala, para que si hubo hombres me llamen ahorita y tú les hagas, mi amor, las preguntas para ver si pueden ser, ¿verdad? Pues tú sabes, si quede, por ejemplo, así...
2: Candidato.
1: Como candidato para ser el futuro esposo de tu cuñado, ¿ok, mi amor? ¿Cómo es tu hermana?
4: Mi hermana es alta, delgada, acuerpadita, caderoncita, güera, pelo chino largo, la verdad.
1: ¡Chino largo!
4: Y muy inteligente.
1: ¡No
4: y
1: marches!
4: Habla tres idiomas, ¿eh? Habla tres idiomas.
2: ¿Tres idiomas?
1: ¿Qué idiomas tiene?
4: Sí. Habla, pues, obviamente, español, inglés y francés.
3: ¡Qué hubo, eh!
2: Español, inglés y
1: igual
2: francés.
1: Igual que el DJ habla tres idiomas, inglés, español y idioteces.
3: Igual que la chela, inglés, español y ladra.
2: ¡Oh!
1: ¡Ay, me dijiste, ay, perra!
3: ¿No?
2: ¿Qué clase de hombres? ¿Qué clase de hombres le gusta a la hermana?
4: Le gustan hombres altos, sinceros, por favor, porque si nada más piden trabajadores, luego se la pasan trabajando y no le da tiempo, entonces quiere alguien bien, que no le gusten las mentiras. Ya vamos mal, ¿verdad? Pero
1: ¿algún vicio que tenga tu hermana?
4: ¿Algún vicio? Ningún vicio, solamente es muy limpia en casa, ella le gusta muy arregladita, muy trabajadora.
2: ¿Le gusta bailar? Bien.
1: ¿Pero va al gimnasio?
4: Ah, sí, ella va al gimnasio, aparte cocina muy bien. Dicen que, pues, el amor entra por la boca, ¿verdad?
3: Hey.
4: Así que cocina muy rico.
3: No dijeron lo más importante, ¿cuántos años tiene la hermana?
1: Sí.
4: Tiene 27.
3: Ay, joven.
1: ¿Cuántas?
4: Sí, 27.
1: 27, está bien joven, no marche la chamaca. ¿Y cuántas veces has tenido novio?
4: Dos.
1: ¿Dos veces nomás?
3: ¿Y tiene hijos?
4: Sí. No, no tiene hijos, está soltera. No hijos, nunca ha sido casada.
2: ¿Y sabe cocinar?
4: Ya tiene su propia casa.
1: Acaba de decir, orejas de Dumbo, que es cocinera.
2: ¿Pero qué es lo más rico que sabe hacer?
3: Ni porque tienes Starlink en las orejas, güey. Ay, no.
1: Te digo, ay, aquí está tan menso.
4: Bueno, ella cocina de todo, pero también tiene muchas cualidades. Va al gimnasio, como les digo. También les gusta cantar, habla tres idiomas, guapa, joven. Y ahí va a estar con nosotros el sábado.
3: ¿Y en qué trabaja?
1: ¿En qué trabaja la mamacita?
4: Ella trabaja en Guadalajara, pero viene para acá muy seguidito. Ella tiene su propio negocio, hace masajes.
1: ¡No me digas eso! ¡Tu carnal hace masajes! ¡No manches! Sí. Voy a ir yo el sábado para allá para que dé un masaje acá chile, porque tengo unas bolas acá bien feas.
2: Se ven.
3: Ya te las vimos bien chuecas.
2: En la espalda.
1: Entonces, hombres que quieren conocer a esta bella dama, paisano, 27 años, güera, ojo verde, de Jalisco, manden su número telefónico ahorita por mensaje directo en Instagram, arroba el Choplin. Pero ya escucharon las cualidades, ¿ok? Las cualidades es que sea trabajador, que sea honesto, y que el vato haga ejercicio también, que no sea un panzón ahí de esos que a veces salen, que ay, hijos de su madre, parece como que son la bolsa de aire de la troca.
2: ¿Pero ella se quiere venir?
1: Ella quiere venir para Estados Unidos.
4: Ella va y viene, ella es residente.
1: ¡Un residente!
2: ¡Papeles a la vista, banda!
1: ¡Aplíquense! Muy bien, después de esto, señores y señoras, vamos a tener un vato, mi amor, para que tú lo entrevistes y sepas si puede ser tu cuñado. De volada, manden su número telefónico por Instagram, arroba Choblín. O llamen a qué número, señorita, para que conozcan en él, los hace bien
3: les gusta. Ay, espérate, me estoy ahogando, güey.
2: ¿Y la van a conocer? ¿Y la van a conocer en el de... ¿Cómo se llama el lugar?
1: El Tequila Restaurante, el sábado.
4: Sí, es 1052 Lee Avenue, San José, Tequila Taquería. El número del restaurante.
1: Pero ahorita vamos a hacer primero la...
3: Sí, el número 855-570-5673.
1: Claro. Ok, hombres, por favor, manden su foto, dice el DJ.
2: Sin camisa, dice Piolín.
1: No. Video.
0: Y Piolín los junta. Aquí no hay química, hay amor.
1: Este es el evento donde más gente, señores, se conoce. Él los hace Piolín los junta. Este es el evento, paisano, ya muchas parejas se han casado.
3: Ya pónganme a mí ahí.
1: Yo te voy a
3: no,
1: poner.
3: No, no quieres ponerme, eres un hater.
1: Yo te voy a poner en cuatro.
3: Eso no tenemos que hacerlo en
1: ya, tú también. Te digo, te ponen alfombra y te acuestas.

0: Vamos con el segmento que se llama Los Hace y Piolín los Junta, paisanos. Recuerden que aquí van a poder encontrar una mujer hermosa. Ella es güera, la papuchona es tapatía. Y además es masajista, la chamaca. Y su hermana le está buscando ahorita un novio a su hermana que va a llegar precisamente este sábado. ¿Ok?
1: Él los hace y Piolín los junta. Aquí no hay química. Hay amor.
0: Ahora anda buscándole un novio a su hermana. Paisano tiene 27 años. La hermana tiene solamente dos novios. Ha tenido nomás dos novios en toda su vida.
2: Ah, como nueva.
0: Está nuevecita, pero como recién se acaba el dealer.
2: Cero millas.
0: Cero millas. Sí, no, no, no. Ahorita la bujía la tiene apretadita la chamaca.
3: Ya, pero del número de teléfono para encontrar el novio.
0: Ok, entonces el número telefónico es el 1-855-570-5673, 1-855-570-5673, y dice, ah, mira, una señora, dice, Piolín, me gusta para mi hijo, mira, me mandó un mensaje por Instagram, arroba el Choplin.
2: ¿Y el número del hijo?
0: Ahí te va el número telefónico, ahí te va el número telefónico, bueno, ella lo quiere, pues está bien, ¿no? Está bien, su mamá, pues que nos dé descripción, bueno, te van a llamar ahorita, te van a llamar, ahí está. Entonces, necesitamos un hombre, por favor, que, paisanos, quiera conocerla a ella, está preciosa la niña, tenemos la foto acá.
2: Parece modelo, ¿eh?
0: Pregúntale que si podemos ponerla, carnal, por favor. ¿Paola? Es que las mujeres de Jalisco están preciosas, chamaco, las de Colombia, las de ecuatoriana, las peruanas, las salvadoreñas, las de México, loco, están preciosas todas las mujeres. La mujer es bonita, loco, está muy bonita todas las mujeres, es lo mejor que ha hecho Dios.
2: Bueno.
0: Sí, la neta.
4: Chicos, ¿me escuchan?
0: Sí. Ok, muy bien, hermosa. Entonces ya tenemos, mira, tenemos también a una mamá que anda buscándole un novio a su hijo. Y ahorita le vamos a hablar a la chamaca para que sí tengas oportunidad, mi amor, de conocerla. Y tú nos dices si vale la pena el hombre para que conozca a tu hermana el sábado ahí en la taquería Tequila, ¿ok, mi amor? En San José.
4: ¿Me escuchan?
3: Primero está Víctor, estamos. ¿Ok, chicos?
0: Ahí está Víctor. Víctor, ok, Víctor.
5: Bueno, ¿cómo andamos?
0: ¡Con energía! ¡Uy, uy, uy, uy! Primero que nada, Víctor anda con ganas el viejón. Anda con ganas el Víctor. ¿En qué trabaja, Víctor?
5: Pues trabajo en mecánica pesada. Tú le llamas heavy equipment.
0: Órale, papuchón. ¿Y tienes algún vicio, compa?
5: Pues el vicio que tengo de escuchar la radio todos los días.
0: ¡Ay, papel!
2: Ese es buen vicio.
0: Ese es buenísimo vicio, carnal. Pero si tiene un vicio de borrachero, y si quiere dejar el vicio, que me llame y lo deja aquí conmigo.
2: ¿Qué le ofrece él a la muchacha?
0: Ay, papuchón, pues vamos a escuchar. Paola, ¿le quieres hacer preguntas, mi amor, para que tú sepas si es un buen candidato para tu hermana de 27 años?
4: Mi futuro cuñado, probablemente. Probablemente no. Lo sabremos después de escucharlo.
0: Adelante, ¿qué pregunta le quieres hacer, mi amor, tú a él?
4: Primero que nada, quiero saber si le gusta la tomadera o no, porque a mi hermana no le gusta la gente, bueno, los hombres que toman, porque ella es muy, muy healthy, y ella va al gimnasio, quiero saber si él toma o no.
5: Bueno, te voy a decir, yo tomo, pero en ocasiones, cuando una fiestecita en la quinceañera, una boda que nos invitan, ahí sí me echo mis dos, tres pelitas o cubitas, como le llaman.
4: Excelente. ¿Y te gusta ir al gimnasio o no?
5: Sí, pero a veces el trabajo pues no deja, pero pues en eso queremos hacer para ya te está tamudeando.
0: No, Marge, ya necesitas un tunaptas cascabeleando como el carro del DJ.
4: Eso ya no calificó, Piolín.
2: Sí, ya lo peinó.
0: Sí. ¡Pelo! Ah, no, ¿cómo es? ¡Pela gallo! ¿No le gustó?
3: Ok, está Gilberto entonces.
0: Vamos, con Gilberto. ¿Qué? Porque pisté mucho el vato, carnal, sí. Y que no va al gimnasio el viejón.
3: ¿Qué te importa, DJ? No es para ti, es para la muchacha.
0: ¡Lo mataron!
3: Está Gilberto.
0: ¡Lo mataron! Muy bien, todos los hombres quieren conocer a esta bella dama. Es güera, ojo verde, es 27 años, es masajista ella. Manden su número telefónico.
3: Y tiene papeles.
0: Por mensaje directo por Instagram, arroba el Choplin, o por TikTok el Choplin. Y cocina riquísimo, ¿ok? ¿Qué es lo mejor que sabe hacer tu hermana, hija?
4: Ella le gusta hacer la birria, los aguachiles. Ella cocina de todo. Hace pasteles. Y se llama Jackie, ¿no les dije?
2: Jackie. ¿Qué tan alta está, Jackie?
4: Mide como 1.65.
0: Ah, bueno, está bonita.
4: 5'4", más o menos. Sí.
0: Wow.
4: She's cute. She's pretty.
0: She's amazing. Me mandaste una foto, está bien bonita la chamaca, hijo de está su bonita. República Mexicana. Esto sí vale, ¿sí vale la pena el divorcio, DJ?
2: Sí. Ahorita mismo la termino.
4: No puede ser mi cuñado.
0: Ah, DJ. No le gusta el salvadoreño. Mi reina. Tenemos aquí a un compa que quiere conocerte, mi reina. A ver, Pauchón, ¿cuál es?
2: Quiere conocer a la hermana, ¿no?
3: Intimidaron.
4: A sí. Mi hermana, a Jackie.
0: Sí. ¿Cuáles son tus cualidades, Pauchón? ¿Cómo se llama el viejón?
2: Se llamaba.
3: Porque lo intimidaron.
0: Ah, no manches.
2: Pues, calzaba chiquito.
3: Se le frunció.
0: Se siente por ya pipí. No. Entonces, ¿listos? Ok, recuerden, tenemos a una muchacha que se llama Paula, que está buscándole un novio a su hermana, sí. Que tiene solamente 27 años y nomás ha tenido 2 novios en toda su vida.
2: Wow.
0: Imagínense.
2: No tiene hijos la hermana, ¿verdad?
0: No, ¿tiene hijos de tu hermana?
4: No, no tiene hijos. ¿Mira? No, nunca he sido casada, no.
0: ¿Por qué, mi amor, si está tan bonita ella?
4: Pues porque es inteligente, no va a agarrar a cualquier chavo que llegue ahí tomador.
0: ¡Uy, DJ! ¡Qué Pedro! Ya te tiró bien gacho. Sí, hombre. Ok. Entonces...
4: Puede ser que se llama Jackie, o sea, se llama Jackie, pues me gusta su nombre también, mi hermana.
0: Ok, entonces, todos los que me quieran mandar su número telefónico... ¡Mira, este vato está mandando foto, carnal!
2: A ver.
0: ¡No marches!
3: Ya está Jesús, guys.
2: ¿Te gustó?
0: ¡Hijo de su... ¡Mira, este vato!
2: ¡Jesús, eres tú!
0: ¡Este sí. vato que me mandó foto
5: sí.
0: ahorita!
5: Sí, carnal, soy yo, jefe.
0: De Tijuana, se parece a Ronaldo, carnal.
2: Ah, ¿te gustó más a ti, no, cochipuerco?
0: No, a mí no me gusta, no marches. No, a mí no me gusta el azarrín. ¿Cómo te llamas, viejón?
3: Jesús.
5: Chuy. Dice, buenas tardes.
0: Hola, ¿cómo estás, Chuy?
5: Dígame, jefe.
0: Pues aquí Paula te va a entrevistar.
5: Muy bien.
0: ¿Has sido casado alguna vez?
5: No, nunca. Nunca me he casado.
2: ¿Hijos?
0: ¿Tienes hijos?
5: No, cero hijos, no tengo hijos todavía.
2: Mira, perfecto.
0: ¿Por qué, carnal, no puedes tener?
5: Sí, no, claro, no, puedo tener, nomás que no he querido, la verdad, estando enfocado en otros planes.
2: Eso.
5: Pero sí me gustaría en el futuro.
0: ¿Pero tiene la matriz caída?
5: Las canicas
0: caídas.
3: ¿Cómo, Piolín?
4: Mi hermana hace masaje, le puede levantar la matriz.
0: ¡Ah! ¿Por qué masajista? ¿Ya ves tu hermana?
5: No,
0: sí, cierto, masajista, te va a levantar la matriz, papuchón.
2: ¡Ay, chiquito!
5: Te dan alborotando la matriz.
0: Muy bien, ¿alguna otra pregunta que tengas para ella, papuchón? ¿Para él, papuchón?
4: Bueno, pues yo nada más para preguntarle dónde vive, porque si ella está acá en San José.
5: Sí, yo ahorita estoy en Texas, pero viajo, puedo ir donde esté, no hay problema.
0: ¿En qué parte de Texas estás, papuchón?
5: Dígame.
0: ¿En qué parte de Texas estás?
5: En El Paso, Texas.
2: El Paso.
0: Ah, son buenos, mija. Mira, Paula. Si a tu hermana le gusta este camarada, yo me comprometo que tu hermana vuele a El Paso, Texas. Ahora que voy a estar allá, mi amor.
2: Le pagas el vuelo.
0: Y yo le pago el vuelo para que lo conozca mi paisano. ¿Qué te parece, mi amor?
4: Me agrada la idea, porque sí. Okay. Mi hermana es una persona muy bien y pues se merece algo bien. Así que puede haber la oportunidad para que se conozca.
0: Sí, porque vamos a estar en El Paso, Texas, entonces ahí con el compa Charlie Clark para que lo conozca. ¿Qué te parece? Entonces, papuchón, ¿algún vicio que tengas?
5: Sí, el único vicio que tengo es de que trabajo de más hasta los domingos. So, eso es lo que me gustaría, bajarle poquito, para estar más tranquilo.
0: Muy bien, y dime, papuchón, ¿cuándo fue la última vez que fuiste a la iglesia?
5: La iglesia, jefe, fui hace 3 semanas, la verdad no he ido por cuestiones de trabajo, pero hace 3 semanas fui.
0: Hace 3 semanas.
2: ¿Y el gimnasio?
0: ¿Y de qué habló en el servicio o la iglesia?
5: Mire, como yo voy a una iglesia que es que son testigos de Jehová, so estaban hablando como...
2: Yo no escuché la radio.
5: No, espérame, ahí estuve haciendo el trabajo. Estaban hablando, que estoy tratando de acordar porque tenemos una aplicación y ahí es donde vamos dándole lo del día, ¿sí me entiende?
0: Ah, qué buen hijo.
2: Pero,
5: sí, así es como...
0: No.
5: Sí.
0: Fíjate nomás, es un hombre de Dios, mi amor. O sea, conviene una persona así, mi amor.
4: Totalmente, acuerdo, sí, es que eso es bien importante. También ella va a misa los domingos y es una niña bien, tiene 27 años, entonces quiere a alguien bien, ¿verdad? Y yo quiero lo mejor para ella también, entonces creo que eso es bueno.
0: Muy bien, entonces la hermana de Paola va a estar en la taquería Tequila el sábado a las 2 de la tarde en San José, California, por si la quieren conocer. Chamacos, también, Paola, entonces, ¿se queda él o se va?
4: Yo pienso que le damos una oportunidad.
2: ¡Eso se queda!
4: Mi futuro cuñado.
5: Ándele, sí. Mi cuñada, ya es mi cuñada favorita.
0: ¿Qué edad tienes, papuchón? ¿Cuántos años tienes, dígame, gordo? ¿Cuántos años tienes, gordo?
5: Tengo 26. Tengo 26 años. Está perfecto. Años. Wow, no. 27 en octubre, sí.
2: Le cayó como anillo al dedo.
4: Ah, bueno. Sí,
3: sí. Sin alburear, ¿verdad?
0: Papuchón, entonces, que sean felices.
5: Sí, no, claro.
0: ¡Hasta que la migra nos separe!
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7: Papuchones, mucha atención, amigos, porque tenemos el segmento que venimos a Estados Unidos a triunfar. Vamos a entrevistar a un camarada paisanos que mandó su video. Ya lo puse por Instagram, arroba el Choplin, que tiene una compañía de drywall, ¿verdad, hija?
8: No, pone granito y remodela baños, cocina, de todo.
7: Ah, van a escuchar cómo para que aprendamos, viejón, porque hay que apoyarlo para que triunfe.

0: estamos creciendo, viejones. Tenemos este segmento de que venimos a Estados Unidos a triunfar. ¿A qué venimos a este país?
1: A triunfar.
0: Y entonces le damos oportunidad a gente que es compositora, cantante.
1: Taqueros.
0: A los comediantes, payasos.
1: Tamaleros.
0: A los que trabajan en la construcción, jardineros. A las mujeres hermosas que limpian casas.
1: Que venden pupusas.
0: Que me manden un video, así como lo hizo este camarada, paisanos. Y lo comparto en las redes sociales del Choplin. Este camarada nos etiquetó. Y entonces él se dedica a poner granito. ¿En la espalda? No, acá en la espalda, no marche. Identifícate, papuchón.
1: Granite.
2: ¿Qué le dijo? Aquí Memo Felipe.
1: ¡Felipe!
3: ¡Felipe!
0: Felipe nos va a enseñar cómo logró su compañía, paisanos. Tienen que ver el video, no marches. Lo que él hace es un camarada que se ve que tiene mucho, mucho, mucho profesionalismo. Y los acabados. Ve, carnal, ahí lo puse en el Instagram, arroba chulo en el story. Para que veas qué bonito lo que hace este camarada, no manches. ¿Y así te salen los hijos?
2: No, pues le podemos calar. Aún no ha salido ninguno.
0: Felipe hace remodelación de cocinas.
1: Tremendo jale.
0: Baños. También instala granito en el área de Los Ángeles y Riverside. Es originario de Michoacán. Carnal, platícanos tu historia porque queremos aprender y nos motives a todos a triunfar como tú lo estás haciendo. ¿Cómo es que tú llegaste a tener ya tu negocio de remodelación de cocinas y baños, carnal, y poner granito cuando vienes de Michoacán? ¿Por qué razón te viniste de Michoacán?
2: No, pues la verdad que pues quería hacer algo por mi cuenta. No quería estar a la espalda de los papás, se puede decir. Y pues, como todos, pues, para triunfar algo, para poder hacer algo en la vida y pues para tener un progreso y pues no tener estar a espaldas de nadie, se puede decir.
1: Eso.
0: ¿Pero qué es lo que más has tenido que sufrir, carnal, como inmigrante, cuando cruzas una frontera por llegar hasta acá a Estados Unidos?
2: No, pues la verdad que todo se sufre pues igual, así como cuando uno va llegando para acá. Y al igual ahorita también se sufre en este momento, ya que no todo lo que es el trabajo, pues siempre son ganadas. Siempre hay ganadas y perdidas. Y es como todo. Pues no hay algún que digamos que siempre hay trucos. Pero pues aquí andamos echándole ganas para poder progresar.
0: Yo, Pielichotero, también soy bueno, bueno para techar casas. Yo techo 6 diario. No, macho, ese payaso. Carnal, ¿cómo es que te pueden contratar? Da tu número telefónico para que te contraten. Paisanos, este es uno de los nuestros de Michoacán, hijo de su madre paloma. Mami. Vamos a apoyarlo para que tengan jale el vato y no tengan ni tiempo de dormir.
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0: Papuchón, ¿qué se siente que ya te estén llamando, viejón?
2: No, pues se siente algo chido. Algo inesperado.
0: Ahora te pregunto, viejón, ¿a qué venimos de Michoacán, este país?
2: A triunfar, viejón.
0: 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Vamos entonces de volada a la llamada número 9.
1: ¡Vamos!
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3: ¡Ey, José Figueroa!
0: ¡José! El hijo de Iván Sebastián.
4: Sí, ese es José mero. Manuel Figueroa.
0: Papuchón, dime, ¿cuál es el país de hoy?
3: ¡Alemania!
0: ¡Sí! ¡Correcto! ¡Sí! ¡Te ganas $200! ¿Qué va a hacer con la lana, viejón?
3: Ah, a ver si me alcanza para ir a Hawái.
0: ¡Ay, papel! No le vas a ir a tu mujer, José, no seas mandilón, ¿eh?
1: Pero vete caminando.
3: No, no, no, no.
4: Así sí te me alcanza.
0: Papuchón, entonces, ¿dónde escuchas el show de Pilín, viejón?
3: Acá en El Paso, Texas.
1: ¡El Paso!
0: ¡Ay, nos vemos en El Paso, Texas, papuchón! Ahí te voy a ver,
3: claro,
0: el día.
3: Sí, ahí vamos 20. A vernos.
0: Sábado 20 de junio en Charlie Clark Nissan, el de 12 a 2 de la tarde, de 12 a 2 de la tarde. Va a ser la parte de dentro del dealer donde vamos a jugar un partido de fútbol, carnal. Así que, papuchón, asegúrate de llevar tus tacos.
1: ¿De asada?
0: No.
3: ¿De asada o de qué? ¿De
0: tripas? De jugar fútbol.
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hermosa, recuerden que todo el mundo puede participar en las bromas. ¿En qué venimos a triunfar? Pedirle perdón a tu pareja. Mándame tu número telefónico por Instagram, @elchoplin, o decirle cuánto le amas. También le puedes decir cuánto le amas. De volada, llámame ahorita al 1-855-570-5673. De cualquier parte donde llegamos, tú eres lo más importante.

0: la Joaquín.
1: Muchas gracias.
2: Pues ahora que ya viene el Mundial, familia hermosa,
3: comienza... ¿Cuándo va a ganar México, verdad?
2: El 11 de junio, ¿verdad? El 11 de junio.
3: Sí.
2: Ah, pues ese mismo día vamos a estar allá en la ciudad de Arlington, en el Fiesta Market número 60. Con muchos regalos para toda la familia, concursos. Va a estar también lo de Sol de la Cumbia. Sol de la Cumbia va a estar con nosotros, paisanos, también. El día jueves 11 de junio, en Fiesta Market número 60, en el 1300 al este de Pioneer, de 1 a 2 de la tarde, en Arlington, Texas.
3: ¡Así era Dallas!
2: De 1 a 2 de la tarde, nos vemos, paisanos. Y luego el viernes 12 de junio en Houston, Texas, en el Fiesta Market número 9, en el 10401 Jensen Drive, de 5 a 7 de la noche, ¿ok?
3: Después de McAllen.
2: Y después de McAllen, el sábado 13 de junio, ahí nos vamos de volada, agarramos un burro y nos vamos directito, señores, allá a Far, Texas.
3: ¿O va a ir con nosotros Casimiro?
2: ¿Por qué, carnal?
3: Porque vamos a agarrar un burro.
2: ¡Écheme alcohol!
1: Sí, está dotado, mi compa.
2: Sí, no, sí. Ya, me agarra ya la manija, DJ. En Far, Texas, paisanos, de 3 a 5 de la tarde. Ya cálmense ustedes. Entonces, paisanos, oigan, hablando del mundial. ¿Ya ves que mucha gente ahorita transmite muchas cosas a través de las redes sociales en TikTok?
3: Sí.
2: Pues, ¿qué crees? Le van a dar una multa a quien transmita los partidos de fútbol.
3: Cuidado, del mundial. Esto va en serio.
2: ¿Cuánta lana, carnal?
3: Los van a multar 29 millones de dólares.
2: O sea que cuidado con sus morritos, que a veces se agarran ahí transmitiendo a través del TikTok, paisanos.
1: O en live de TikTok.
3: Sí.
2: Sí, mamá, que se pone a transmitir.
1: También
2: cuidado,
1: en
2: paisanos.
1: Twitch, hacen eso.
3: Sí, en Twitch también.
2: Oh, también.
3: En todas las redes sociales.
1: Así yo miraba la casa de los famosos México en Twitch.
3: Y a las barras que tengan rótulos que diga que FIFA el mundial. 1 millón por cada barra que tenga esos logos, porque no está permitido hacer eso.
2: Oh, ok. Por esa razón, paisanos, nosotros vamos a estar con la cerveza, quienes son patrocinadores, Michelob Ultra, carnal. Y sí, también vamos a tener eventos allá por Glendale, Arizona. Vamos a tener eventos por Glendale, Arizona, paisanos.
3: Cuidados con la piratería, ¿eh?
2: Ahí a un ladito de Phoenix, Arizona, vamos a estar, paisanos, ahí en Glendale. Vamos a estar en Ontario Mills, vamos a estar en Yamaha Casino. Vamos a estar en Lingwood, Plaza Lingwood, sí. Plaza México en Lingwood. O sea, tengo mucho... Voy a ponerlo todo en las redes sociales porque
3: sí,
2: hay muchos eventos.
3: Porque...
2: Sí, hay muchos eventos. Si no, vamos a hacer la broma hasta mañana.
1: ¿Dónde está eso? No lo he visto.
3: ¿En qué?
2: ¿En dónde?
1: En tu tour.
2: Ahorita lo vamos a poner. Ahorita lo vamos a poner, mamacita. No. Es que como, ¿sabes qué? Se preguntaron, ¿por qué Piolín tiene tantas presentaciones?
3: Hey.
2: Lo que pasa es que como le cancelaron la visa al Pancho Barraza.
3: Piolín lo va a hacer.
1: Y a la MS también, güey.
2: Ya sé, payaso.
3: Y a Josie Quinn también.
1: ¿Es eso? ¿Tu esposa no quiere que estés en la casa?
2: No.
3: No, está bien alegre tu esposa, que no vas a estar en la casa todo
2: bueno,
3: el mes.
2: Bueno, ¿tú cómo sabes tanto, pues?
1: A disfrutar los partidos a gusto ella.
2: ¿Y tú crees que no va a pasar aburrido yo con la gente que van a ir a...
1: Estamos hablando
2: conmigo?
1: De tu esposa, no de ti.
2: No,
3: me dijo ayer la esposa de Piolín, oye, ¿vas a ir con Piolín a todos esos viajes? Ajá. Dije, no diga nada porque no me ha dicho. Y, ay, qué bueno que no va a estar aquí, me dijo.
2: ¿Te dijo?
3: Sí.
2: Ay, ay, ay. Pero de todos modos, la gente me da mucho amor, no te preocupes por eso.
3: No necesitas el amor
1: ese
3: de
1: día
3: ella.
1: Va a ser cocido, güey, porque no va a estar.
2: Ay, ¿cuál va a ser cocido? No marches, debe ser cocido
1: de
2: boca.
1: Va a ser tamales también.
3: Cocido de boca.
2: Para que no me grite.
1: Ahí viene, ¿eh?
2: No.
3: Viene con el lonche.
2: Violín Sotelo, cuidado porque anda mucho ratero ahorita, ¿eh?
3: ¿Dónde?
2: En todos lados, viejo. Ahorita yo venía a mi vecina y hay rateros por todos lados, rateros ahorita. A mi vecina, anoche le iban a robar un macetero del jardín.
3: No.
1: ¿No sabe?
2: Lo vi yo y salió el marido y me agarró.
3: Ah.
2: Así miro ese payaso.
4: Seguimos contigo, jefa sin horario. El show de Piolín.
2: Vamos a hacer una broma donde un compa dice que su mujer es tóxica, su novia es tóxica. Después de esto en el show, Piolín, paisanos, vamos a hacer la broma, va a estar divertidísima.
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0: Papuchón, que dice que le quiere hacer una broma a su novia. Él mandó un mensaje por TikTok, el show de Pelín. Tiene 2 años de novio de ella.
1: Ah, qué rico.
0: Pero viven a 45 minutos de retirado.
1: ¿Qué?
0: Sí, o sea, él vive en New Hobbs, Nuevo México, carnal.
1: Ajá.
0: Y ella vive allá por Odessa. O sea que él nomás va y plancha oreja y ya en el camino se viene rezando a Nuevo México y en el camino dice, ay, se me tocó otro y se regresa otra vez.
2: Ah, no manches. A huevo.
1: Apestas.
3: O sea que dura más manejando que en lo que hace el acto, mi amigo.
1: Oh, ¿cómo sabes, Cacha?
3: 45 minutos, camán.
0: Pero ¿cómo tú, hija? Tú no sabes nada de eso. Tú eres todavía virgen otra vez.
1: ¿Cuántos te avientas?
2: No, pues me meto varios.
0: No, pero de tiempo, carnal,
1: sí,
0: manejando.
1: Tanques de gas.
2: 5 minutos, güey. 5 minutos.
4: Pedazo de idiota.
0: Ya se descubrió. ¿Y cuál es tu idea para hacer la broma?
2: No, pues Tomás, que sospecho que anda con otro allá y que no te tengo confianza, que me habían dicho.
0: Okay.
1: Pero sí sospechas, neta.
2: No, la neta no, porque yo todos los días hablo con los hijos de ella y siempre anda con ellos cuando sale trabajo. La niña chiquita siempre me anda mandando textos, TikTok, Snapchat. Todos siempre andan juntos, yo sé, wow, que ella no. Y luego en la noche, pues estamos hablando y nos quedamos dormidos en el teléfono también.
0: O sea que andas con una morra que tiene 2 hijos y otro vato.
2: Sí, güey.
0: ¿Y qué? ¿Qué tiene?
1: Wow,
0: ¿qué tiene? Se ahorra 2 noches de desvelo, usted también.
1: ¿Pero pones a los niños en tus taxes?
2: No, estoy yo pongo los mando en miedo.
3: Este güey le dicen Cepillín.
0: ¿Por qué le dicen Cepillín?
3: Porque entretiene hijos ajenos.
2: No, la neta, ella tiene 4 hijos y yo me los gané. Y,
1: ¡viva!
2: Y son muy buenos. No, neta, son buenos niños y bueno, ella pues, se divorció de una relación bien abusiva. Pero no, abusiva.
1: Oye, ¿ya bonita te dicen papá?
0: ¿Los niños?
3: O Cuyello. No.
0: ¿Tú eres mi papá, Cuyello?
1: ¡Viva!
0: ¡Viva México! No, pero está bien, papuchón. ¿Sabes qué? La neta, tú eres más hombre que muchos de aquí, los que están aquí.
3: Oh, DJ.
2: Eso, oh. Yo también soy DJ, vale más que lo creas que sí.
0: ¡Viva México! Y también le llevas, cuando vas a ver a la muchacha, ¿le llevas regalo a los 4 niños?
2: A veces los llevo a comer a los 4, pues como familia, ¿me entiendes? Yo quiero que ellos sepan que alguien entró en la vida de ellos, que...

0: quiere estar por ellos, porque el padre de ellos, pues él no está ni en el picture, él ni paga el chance por ni nada, él no les ayuda para nada.
1: Qué mala onda.
2: Wow, los abandonó.
1: Pero el hotel lo lleva al buffet chino, ¿cómo? Porque es más barato. Para que coman jaletina y limón.
0: No, la mera neta, el hijo mayor de ella, no hace mucho cogimos a un fishing trip y me lo llevé.
1: Qué bueno.
0: No, se metió el sabor. Yeah.
1: Qué bueno, carnal, que tú seas un ejemplo para los cuatro niños, ¿verdad?, de tu novia. Me da mucho gusto, papuchón, porque qué bonito detalle, papuchón, que lleves a los cuatro niños de tu novia, ¿verdad?, a comer, que los lleves a pescar. Y en ese rayo de luz de ese río donde pescas, ¿qué es lo que miraba tu mirada?
0: Como hundiendo.
1: Después de esto, vamos a hacer la broma a la novia del papuchón. ¿Qué le digo? Manden ideas. Casino, viendo el partido de México, señores, el día 18 de junio a las 4 de la tarde, y es gratis el evento, mayores de 21 años.

0: Este camarada me mandó un mensaje por Instagram, arroba el show de Pelín, el viejón. Fue por TikTok, el show de Pelín. Entonces tiene una morra, una novia que tiene cuatro hijos. ¿Pero los cuatro hijos son de un hombre o de dos los que tienen tu novia?
1: ¿O de cuatro?
2: De uno nomás.
0: Oh, de uno, carnal, qué
1: y
0: chido.
1: Y él tiene tres de él.
0: ¿Y tú tienes tres hijos, Pabuchón?
2: Yo tengo tres hijos también.
0: ¿Pero con una morra o con tres mujeres?
2: Sí, es de mi ex esposa.
3: Qué bonita familia, ¿eh?
0: Okay. Qué bonita familia. Entonces pero... tienen dos años de novios. Fíjate nomás, qué bonito detalle. Son siete hijos los que tienen. Velada. Sin desvelarse. Qué chido.
1: ¿Y cuánto sale el bill cuando los llevas a comer a todos?
0: No, imagínate, viejo.
2: No, pues cuando están con nosotros, porque el mayor ya tiene 24 años, la otra chamaca tiene 21 y otra tiene 18. So, ellos están trabajando la mayoría del tiempo, pero la más chica es la que sí salimos a comer. Pero cuando están los otros tres, sí vamos todos juntos también. Y pues, a mí no me importa el dinero, lo que cueste, pero yo soy hombre de trabajador y pago trabajo.
1: Oye, bueno. Oye, presenta la de 21.
0: ¡Pulgadas! ¡Cállate! ¡Ay, no! Entonces vamos a llamarle, carnal. Tengo dos ideas, Papuchón. La primera es,
2: a ver,
0: estás hablando tú con ella y como que la pones en línea de espera y luego empiezas a hablar con una morra.
4: Ajá.
0: Y le dices, oye, espérame, me están hablando del trabajo. Y entonces empiezas a hablar con una morra y la morra te va a empezar a tirar el verbo, ¿no? Acá chido. Y luego le dices, ok, permíteme un segundito ahorita. Entonces ya, según eso, reanudas la comunicación con tu novia y te va a preguntar ella, ¿quién era? Oh, no, me estaba hablando un compa. Un compa me estaba hablando del jale. ¿Cuál compa? Va a decir ella seguramente, ¿no? ¿Cuál compa sería una morra? Esa es una. Oye. Esa es una idea que tengo.
2: No, ya me la pusiste dura porque ella es bien tóxica, bro.
0: Por eso, hazte vamos con esa. Vamos con esa entonces. Vamos con esa, vámonos. Bien, pariente. No.
1: Márcale.
0: Entonces, ¿sí entendiste cómo, viejón?
2: Ok, déjame le marco.
1: Mira, que cuando escuches ese sonido, dile, oh, me están llamando, espérame.
0: El jale. Ahí está, va a ser una morra que supuestamente te va a decir, hola, ¿cómo estás? Que no sé qué onda, no vas a venir hoy. Tú le dices, no, pues no sé.
1: La morra de la lonchera.
0: Y, no, espérate, pero es que cuando regrese él supuestamente con la morra a hablar otra vez a su novia, le va a decir que era un vato. Supuestamente la novia no escucha la comunicación, porque la puso en línea de espera. O sea, bruto.
5: Oh. Pedazo de idiota.
0: Lo hicieron a ti.
2: Ok, pues cuando oiga, pero voy a dejar la línea abierta, ¿verdad? Nomás voy a estar hablando como si contesté la llamada.
0: Sí, pero supuestamente tú vas a contestar la otra llamada, pero ahí va a estar todavía tu novia. O sea, no vas a contestar ninguna llamada, solamente te vas a dirigir a mí cuando yo estoy hablando contigo. O sea, como que se te olvidó a ti ponerla en hold, en línea de espera. Okay.
2: Pero tú me vas a hablar y yo te contesto a ti.
0: Solamente te enfocas en eso, ¿ok?
2: Ok, bueno, pues.
1: No tengas miedo, ¿eh?
2: Chale.
1: Eso.
0: Al rato que lo dejen, el Pelín va a tener que darle noche pasión al vato.
6: No, tampoco.
2: Ya luego marcaré. A ver, de eso.
0: Nosotras, ¿cómo se lo damos?
1: Tengo nervios.
2: Hey, baby, we're done.
7: Hey,
2: how's it going?
7: Bien, pues I'm gonna wash my car, but it's gonna rain.
2: Sí, acá también va a llevar ahorita. Spanish, what you're doing?
7: Just here at work. Just existing.
2: Nice. Hey, I've been wanting to talk to you about some stuff.
7: What?
2: So, let's say the mechanic coming back about the Jeep.
7: What?
2: The mechanic is gonna be looking for that part over there in El Paso, so we should be getting it sometime either tomorrow or Saturday.
7: Oh.
2: Hey, hold on. Okay, they're calling. Hello?
0: Hola, papi, ¿cómo estás?
2: Bien, ¿y tú?
0: Bien. ¿Qué estás haciendo, mi amor?
2: Aquí trabajando.
0: Oh, ¿quieres que te lleve algo de comer?
2: No, ahorita voy a comer.
0: Te estoy haciendo un chilote horneado.
2: ¿Dónde?
0: Permíteme, ahorita te hablo porque me están hablando el jefe. Te hablo ahorita. Bye, baby.
2: Ok, bye. Hey, baby. Hey. Hello.
8: Y se marchó.
0: Sí, ¿qué pasó?
2: Dije que era tóxica.
1: Ya valía, ya valía.
0: Tú eres culpable, Felicio, te voy a dejar otros hijos sin padre. No es suficiente con el DJ ya. ¿Yo qué? No. Estamos haciendo una broma. Pauchón, dile que vas a hablar español, que porque estás en un área donde hay puro americano y no quieres ofenderla en inglés.
1: Hey, y si te dice, ¿quién era esa vieja? Dile, es la de la lonchera.
2: Okay. No, ya me está mandando mensajes toda burloca.
0: ¿Qué te está diciendo?
2: Llámale. Dijo, don't call me back, no voy a contestar.
0: Oh, okay. Márcalo otra vez entonces a tu morra.
2: A ver si me contesta.
0: Vale.
2: No, no contesta.
1: ¡Viva Piolín! ¡Que otro matrimonio más!
0: No.
5: ¿Qué si le llamo yo?
2: Márquele tú.
0: No te preocupes, los cuatro niños ahora te van a tener hambre, te van a hablar. Poncho, ese payaso.
3: Your call has been forwarded to an automatic.
1: ¡Eso, Piolín Sotelo! ¡Triunfar!
2: No, ya, ya se enojó.
0: No has hecho la mejor la idea de la brujo.
2: No, está bien, está bien.
0: No, dile que conteste. Dile, contesta, te va a gustar, dile.
1: Tan bonita que estaba la historia de él y sus cuatro hijos, sí, que no son.
2: No,
1: no, pero...
2: ni me abro los mensajes ni nada.
1: Sí. Bro. Viéramos eso, la que te dije, el brujo.
0: ¿La del brujo? Ay, ah, no, chingo.
2: Déjame le marco otra vez si contesta.
0: Márcale, carnal.
2: Tampoco.
0: ¿No te contó? No, no, espérate, no se preocupen. Carnal, tenemos un segmento donde te ayudamos a buscar pareja. Él los hace y Piolín los contra.
2: Déjame le hablo para el teléfono de trabajo, espérate.
0: Órale, ok. Ya, no pierden esperanza, usted también. Ustedes se dan por vencidos a la primera.
1: Espérate, si lo tenemos a él en un teléfono, ¿cómo le va a hablar del otro?
0: Ah, de verdad.
1: Ese Piolín y sus ideas macabras. ¿Qué no era su segmento, don Poncho? ¿Acabando matrimonios?
2: No, hombre, sí se enojó.
1: ¿Qué dice? ¿Qué dice?
2: No contesta.
0: ¡Viva México! No, tranquilos, ahorita vamos a arreglarlo, hombre, no se preocupen.
5: Déjale, llamo yo.
1: No, yo.
5: Espérate.
0: ¿Tú lo vas a marcar, Di?
1: No, casi lo va a marcar.
5: Sí, espérate.
3: Your call has been forwarded to an automated.
0: El show de Piolín, número uno en destruyendo familias.
4: ¡Es la broma!
0: ¡No! ¡Toma! ¡Toma! ¡Verte! Ahorita vamos a. Ahorita contesta. Hoy contesta. Hoy contesta. Si no, mañana. Oiga, paisanos, recuerden, paisanos, que vamos a estar en el Yamaha Casino para el evento de mayor de 21 años. En el Yamaha Casino en San Bernardino vamos a estar viendo el partido de México contra Surcorea el jueves 18 de junio a las 4 de la tarde, ¿eh? Y es gratis, va a haber banda y boleto para Disneylandia.

0: Oigan, todos los que se quieran ir conmigo a la fiesta perrona paisano, se llama Casino San Bernardino, tienen que registrarse en la página de internet golazoybanderazo.com. Ahorita lo voy a poner en las redes sociales yo también, paisanos. Es golazoybanderazo.com. Vamos a ver el partido en el Yamaha Casino en San Bernardino. Va a ir banda, paisanos, banda en vivo.
1: Pero regístrense.
0: Pero regístrense para saber, por favor, que tengas 21 años, mayor de 21 años, paisanos. Porque va a ser un evento acá, privadón, bien perro para nosotros. Órale, va a haber banda, boletos de Disneylandia. Regístrense en la página de internet golazoybanderazo.com. Y nos vemos el 18 de junio, paisanos. El jueves.

0: ¡Sótalo!
1: ¡Vámonos, viejones! Recuerden, paisanos, que vamos a tener eventos por todos lados de todas las ciudades, viejones, para que se vayan a divertir. Ya me metí ahorita para toda la gente que va a ir con nosotros al evento el jueves 18 de junio, ahí en la ciudad hermosa de San Bernardino, en el Yamaba Casino. Va a haber un evento bien perro con banda, paisanos. Vamos a tener banda en vivo, mayor de 21 años, y vamos a tener la oportunidad de poder ver el partido de México contra Surcorea, ¿verdad? Ese va a ser el partido jueves 18 de junio. Y tienes que registrarte en la página de internet. Es golazoybanderazo.com.
0: Voy a regalar boletos. Banderazo con Z, ¿eh?
1: Sí,
2: banderazo. Golazo con Z y banderazo con Z.
1: Boletos para los conciertos, más perrones. Voy a regalar dos televisiones.
0: ¿Qué hubo? Para ver. Nah, iba a decir algo.
2: Camisetas de fútbol.
1: Boletos para Disneylandia.
0: Sí. Va a haber banda.
1: Tarjetas de $100. Va a haber banda. ¿Y qué va a ser para echarnos un bailongo?
0: No creo, bebé.
1: Hija de tu República Mexicana, ¿cómo te aprieta, la neta? Hija,
0: me regañan, está bien.
1: ¿Por qué? ¿La otra vez, la otra vez destrozaste todo el cuarto?
0: Me quedé, sí. Es que me quedé con violín ahí en el llamaba.
1: Que yo llegué con todo destrozado ya el cuarto. Entonces, paisanos, recuerden que va a ser el jueves 18 de junio, donde va a ser precisamente a las 4 de la tarde, vamos a estar ahí, paisanos, el 18 de junio en el casino Yamaba Casino y Resort a las 4 de la tarde, paisanos.
2: En Beats, en la barra Beats.
1: Sí. Ah, sí.
0: La otra la vez, Beats. ¿No? ¿Te acuerdas dónde fuimos, Otelo?
1: Es ahí, ¿verdad?
0: Sí.
1: Está ahí en perro, ahí vamos a estar, paisanos, con Miquelo Ultra.
0: En cuanto entras, ahí está.
1: Para que se registren, paisanos, vayan a la página de internet, Golazo y Banderazo, los dos con Z, golazoybanderazo.com.
0: Pero
1: golazo,
0: regístrense para que tengan su asiento, ¿eh?
1: Sí, porque la otra
0: luego
1: vez,
0: se quedan afuera, ey.
1: Ey, ¿cuánto viste parados, hija?
0: Bebé, yo todos los días, de no, paso, por donde
1: estaba que estaban parados así de pie, pues.
0: Por eso, siempre hay gente parada esperando el camión.
1: No, yo estoy diciendo en el casino que no.
0: Ah, en el casino. Llegaron. Sí. No, sí, se quedaron afuera como 100 personas, güey.
1: Se quedaron afuera 100 personas.
0: Y luego se enojaron con nosotros, les dijimos, es que se tenían que registrar gente.
1: Sí, vayan a golazo con Z y banderazo con Z.com. Golazo y banderazo.com. Y nos vemos a las 4 de la tarde en el Yamaba Casino, donde voy a arreglar boletos para Disneylandia. También el jueves 18 de junio. Ok, paisanos, y toda la información la voy a poner en las redes sociales de Choplin para que tengan la oportunidad de poder disfrutar de todos los eventos que tenemos gratis para mayores de 21 años. Oigan, ¿qué tenemos más adelante, viejona?
2: Al caso de ayuda.
0: Ayúdanos.
2: La señora, oigan, que su hijo tiene problemas, que lo atropellaron.
1: Una señora hermosa, paisanos, mandó un mensaje por Instagram, arroba Choplin, que dice que su hijo está ahorita paralizado y lo vamos a ver las imágenes para que vean que es real la necesidad de la señora a través del canal de YouTube de Choplin después de esto.
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6: 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Para la gente que me está preguntando, Piolín, ¿cuál es la página de internet para registrarme y estar contigo el jueves 18 de junio en el Llama Vacacino en San Bernardino a las 5 de la tarde? Un evento gratis para mayores de 21 años. ¡Va a haber banda en vivo, paisanos! ¡Vamos a dar un cotorreo bien perro, paisanos! Así es que vayan y regístrense ahorita. Es golazoybanderazo.com, la página de internet, golazoybanderazo.com. Digan, Piolín, yo quiero llevar, no sé, dos, tres personas, cuatro.
8: ¿A qué horas?
6: A las 4 de la tarde, en el partido de México, Sur Corea, en Llama Vacacino, el jueves 18 de junio. Ahí voy a estar con ustedes.

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0: Familia hermosa, estamos en el segmento que se llama Ayúdanos a Ayudar porque venimos a triunfar. Y tenemos una señora hermosa que me mandó un mensaje por Instagram, arroba el Choplin, que la van a conocer a través del canal de YouTube del Choplin, porque necesita ayuda. Su hijo fue atropellado hace un año y no camina, no habla, y está en el hospital ahorita en Yucaipa. Entonces la señora hermosa pues necesita ayuda de todos nosotros.
1: Sí, aquí estoy, Violín. Mira, el año pasado lo atropelló un carro y fue un accidente muy fatal. Le rompieron sus dos pies, sus brazos, sus costillas, su nariz. Él prácticamente estaba en coma, pero gracias a Dios ahí va salvándose. Pero pues mira, el que lo atropelló no tenía aseguranza y quisiera que me contactaran con un abogado. Yo puse uno, busqué uno, pero me dijeron que como no tenía aseguranza, que no se podía hacer nada. Mira, ya pasó mucho tiempo y yo veo a mi hijo, pues muy, se va recuperando, pero no sé si él va a caminar, va a hablar, y por eso necesito mucho de su ayuda, de ustedes, por favor. Y él le ponen una sonda para tomar leche por el estómago. 38 años, tiene una enfermedad, sufre de esquizofrenia. Pero él es muy lindo. Por favor, Violín, ayúdenme con él.
0: ¿Y él puede ahorita escucharnos si nos escucha tu hijo Martín?
1: Sí, sí, él escucha. Mira, mi hijo.
0: Para poder ver la imagen a través del canal de YouTube del Choplin.
1: Dile hacia el señor, es un de la televisión, hazle. Hola, Violín, dile.
0: Oren por Martín, por favor, Félix. Es un chamaco que necesita mucho de oración, paisano, para que pueda levantarlo de esa camilla. Y para Dios todo es posible, así es que ¡ese Martincillo!
1: Le da risa porque te escucha, Violín.
0: Martincillo, mucha gente va a estar orando por ti, Martín, Félix.
1: Tengo 4 hijos, pero él es mi hijo el mayor. Pero tú sabes, aunque ya está grande, ya está viejo, es mi hijo de mi corazón, que yo lo quiero tanto y quisiera que se levantara de esta cama.
0: ¿Qué le quieres decir a la gente, mi amor? Que está viéndonos y que nos está escuchando.
1: Sí, Violín, mira, yo le quiero decir a la gente que por favor hagan mucha oración por mi hijo, para que él pueda levantarse de esta cama y pueda hablar y pueda tener una vida normal, porque yo ya estoy grande, yo no lo puedo cuidar. Vivo con miedo, Violín, que no sé qué vaya a pasar con mi hijo. No hay ni un caso, no sé qué va a pasar con él. ¿Tú crees que sea justo que el que lo haya atropellado ande como si nada y mi hijo postrado en esta cama ya tiene más de un año?
0: ¿Cómo pasó todo, mija?
1: Andaba caminando, pero donde andaba caminando había luz. Yo no sé cómo estuvo, fue en la noche, fue un domingo en la noche, un 18 de mayo del año pasado.
0: ¿Y entonces no hay cámaras, mi amor, que puedan dar imágenes?
1: Sí, sí hay cámaras, sí, pero me dijo el abogado que como no tenía aseguranza, no podía hacer nada. ¿Y tú crees que no se puede hacer nada? Digo yo, ¿y cómo puede ser si mira a mi hijo cómo está?
0: ¿Cómo la gente puede contactarte directamente a ti para que también puedan hablar contigo, te puedan acompañar al hospital, que puedan ayudarte, mi amor, en todo lo que tú estás pasando en este momento tan difícil?
1: Yo les doy mi número de teléfono, si gustan, pero yo trabajo un part-time en la noche. El número de mi hijo, por si me quieren dar una ayuda monetaria, ustedes saben, con mi hijo, que me lo hagan SEO por...
0: Le pueden llamar al 951-577-6110, 951-577-6110, Anthony Espinosa. La gente que quiere también ayudar... ¿Verdad? Porque tiene un año ya su hijo, que lo atropellaron y pues la persona se fugó. Vamos a invitar a toda la gente que está escuchando el Choplin, que está mirando a través de las redes sociales o el canal de YouTube del Choplin. Pueden llamarle directamente a Anthony Espinosa al 951-577-6110. Llamen al 951-577-6110. Pueden llamarle a Anthony Espinosa, pueden mandarle también pues a través de su cuenta de Zelle. El número telefónico lo vamos a poner también en las redes sociales. Anthony Espinosa, 951-577-6110. Y si hay algún policía, ¿verdad?, que tenga alguna información de lo que sucedió. ¿Dónde pasó? ¿Dónde atropellaron a tu hijo?
1: En Corona, cerca de donde vivimos. Yo vivo en Corona, California, por la calle 6, la avenida del Vista y la 6.
0: Así es que gracias, María, por compartir con nosotros, mi amor, este momento tan difícil que estás viviendo.
1: Que Dios los bendiga a todos ustedes.
0: ¿Y cómo agarras fuerzas, mi amor?
1: Ay, solamente Dios me las da. Fíjate, Violín. Es bien duro, no creas que no para mí. Ver a tu hijo en esa, postrado en una cama, sin caminar, sin comer y sin nada. Todos los días yo lo único que le pido a Dios que me agarre de su mano porque soy humana y soy débil.
0: Pero esperemos en Dios, mi amor, que te dé esa fortaleza que necesitas porque estás sufriendo como madre al ver a tu hijo postrado en una camilla. Tiene 37 años. Les pido por oración, tanto por la señora María como por su hijo. Gente que nos puede ayudar, autoridades, para poder buscar la manera de poder ayudar a esta familia, por favor, paisanos. Se los suplico que compartan este video para que le llegue a las autoridades.
1: Muchas gracias, Violín. Que Dios te bendiga y muchas gracias.
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0: Vamos a regalar, paisanos, ahora $200, familia hermosa, para las personas que ya se registraron en botón.com y tienen la oportunidad, familia hermosa, de ganarse $200. Ok, si ya te llegó el correo electrónico con el país del día de hoy, entonces tendrás la oportunidad de ganarte $200. Llamada 9, dime cuántas. Dime, por favor, llamada 9, dime cuál es el país de hoy. Llamada 9, dime cuál es el país de hoy. Al 1-855-570-5673. Nuevo Radio Escuchas, paisanos, mucha atención. Lo que tienen que hacer es registrarse en el botón.com. Haces clic en la foto de Piolín y te van a mandar un correo electrónico con el nombre del país de cada día. Cada día vas a recibir un correo electrónico diferente. Cuando yo te pida el nombre del país, como ahorita, cierre la llamada 9, te ganas $200.
3: ¡Sí, sí!
0: $200.
3: ¡Vamos! Fácil.
0: Llamando al 1-855-570-5673. Vamos a la llamada número 9, identifícate.
4: Hola.
3: Hola.
5: Hola.
0: Hola, Granola, ¿cómo estás?
4: Aquí escuchándolos y quiero participar para ganarme los $200.
0: ¿Y qué va a hacer si ganas con los $200?
4: Pues como apenas en abril cumplí años, pues me los voy a regalar para un regalo para mí.
0: Oh, ay, qué bonito. Fíjate qué bueno que te ames tú sola.
4: Sí, claro que sí.
0: Dime, ¿cuál es el país de hoy, mi amor?
4: Alemania.
0: ¡Sí! ¡Correcto! ¡Te gana $200! ¿Dónde escuchas el Choplin?
4: Aquí en Highland Park, en Los Ángeles.
0: Oh. ¡En Highland Park de Los Ángeles! ¡Se ganan $200! Pueden ganar de cualquier parte, ¿eh?
4: Muchas gracias.
0: De cualquier parte donde escuchen el Choplin pueden ganar. Mi reina, te ganas $200 y quedas inscrita para el premio increíble donde vas a llevar a una persona. Tú y yo vamos a ir, mi amor, y con otra persona que tú quieres llevar a un lugar donde todo mundo quiere estar y ya sabes tú. El 11 de junio daré a conocer el ganador aquí en el Choplin.
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hermosa, porque nos vemos en la ciudad hermosa de Houston, Texas. Estaremos celebrando en grande con Michelob Ultra en Houston, Texas. Ahí vamos a estar el viernes 12 de junio en el Fiesta Market número 9, en el 10401 Junction Drive, de 5 a 7. ¡Los veo, Houston!

0: mucha atención porque tenemos varios eventos donde quiero conocer a toda mi gente perrona que viene a triunfar en Estados Unidos. Tenemos muchos eventos, paisano, bendito sea Dios, para conocerlos. Quiero abrazarlos, quiero regalarles tarjetas de dinero. Hey. No, hombre, voy a ir a playeras de la selección mexicana de fútbol.
1: Todos me están diciendo cuándo llegas a Dallas.
0: Ay, qué rico. El jueves 11 de junio a la 1 de la tarde, de 1 a 2 de la tarde, va a estar también el Sol de la Cumbia con música en vivo en Arlington, Texas. A la 1 de la tarde en el Fiesta Market número 60. En el 1300 East Pioneer. Pero no se preocupen, si ahorita no pueden anotar la información, lo voy a poner todo en las redes sociales del show de Pelín. ¿Okay? ¿Ok? Y luego el viernes 12 de junio, nos vamos a Houston, Texas, el Fiesta Market número 9, en el 10401 Jensen Drive, de 5 a 7 de la noche. También tengo una gran cantidad de boletos. Hey. Y también el sábado 13 de junio voy a Charlie Clark McAllen en el McAllen Handley, en el Far Texas, de 3 a 5 de la tarde. Paisanos, ahí vamos a estar, pero les tengo una sorpresa, familia hermosa.
1: ¿Qué?
0: Vamos a ir a muchas ciudades, ¿ok? Queremos ir a Alabama, queremos ir a Wisconsin, queremos ir a Tampa, Florida, queremos ir...
2: ¿Vas a estar en Yamaha?
0: Sí, te iba a decir eso, pero no puedes decir mucho, Zenaida. Tú también mi totera, ya no te vuelvo a decir nada. Ya, contigo no,
2: no vas a estar contigo, tú vas a ir con la gente.
0: No, pero no voy a confiar nada contigo, la neta, ya.
2: ¿Cuándo vas a estar para apuntar a mi calendario para no ir?
0: Es que, paisanos, son pocos lugares. Y esta morra ya abrió la boca. ¿Ok? Entonces.
2: Ya me regaña.
0: Ay, Padre Santo, ¿qué pasó contigo?
1: Pero 18, sí. ¿No?
0: Ok, mucha atención, ¿ok?
2: A ver.
0: Son pocos lugares y es gratis el evento para ver el partido de México contra Sur Corea. En el Yamaha Casino en San Bernardino. Va a ser el jueves 18 de junio. Uh-huh. Va a haber boletos de Disneylandia. Tarjetas de dinero, boletos para todos los eventos que tengamos.
1: Mayores de 21, ¿eh?
0: Y es gratis el evento a las 4 de la tarde, paisanos. De 4 hasta las 9 de la noche, o sea, vamos a parrandear chido y coquetón.
2: Eso no es lo más perrón, güey.
1: Pero tienen que ir a golazo
2: y banderazo.
1: Y banderazo.com.
0: Regístrate ahí, o sea, ahí vas a tener la oportunidad de ya tener tu asiento. Tu mesa para ti sol, para que te sientas
2: bueno,
0: como...
2: Bueno, no mesa, es compartida, pero sí vas a tener asiento.
0: Para que te sientas una güera buchona.
2: Lo más perrón es que va a haber banda, güey.
0: Va a haber banda en vivo, paisanos. Ya saben que donde se presenta el violín, no, hombre, hace un desmadre sí, el violín. Sí. Por eso me cae gordo.
1: Como la
2: se
1: broma.
2: Se pone suave. De ir.
0: El jueves 18 de junio, en el Yamaha Casino en San Bernardino, México contra Sur Corea, lo vamos a ver. Te tienes que registrar el golazo y banderazo. Golazo con Z... Y banderazo con Z.com.
1: Ya se quiere ir Pepe Aguilar, ¿eh?
0: Ok, golazo y banderazo.com. Regístrense, mayor de 21 años. Hay cupo limitado para Yamaha Casino. Por favor, asegúrense de registrarse porque se pueden quedar afuera y el rato me van a decir, ay, Piolín, me quedé afuera, ¿cómo le hago para meterme? Y ahí ando yo metiéndolos por la cocina.
2: Y sí, luego nos andan corriendo nosotros.
0: Y luego nos andan corriendo nosotros. Pero dije, ni Pedro. No, pero se portaban bien chido. Oye, paisano, Pepe Aguilar dice... ¿Qué es lo que dice mi compa Pepe Aguilar?
1: Ah, ¿cómo defiende a sus hijos y por qué no incluyeron a Majo Aguilar en el álbum?
0: Ay, neta.
3: ¿Qué consejos les da a Pepe Aguilar para sobrellevar la fama? Esto nos respondió.
4: Mira, más que a mis hijos, un consejo que me dio mi papá es siempre querer a México sobre todas las cosas. Respetar tu cultura, tus tradiciones, tu música. Eso, más que a mis hijos, se lo digo a todos los mexicanos y me lo digo a mí también para que no se nos olvide porque tenemos un país que vale la pena muchísimo. Y este disco es un recordatorio de eso.
3: Con la emoción de recordar el legado de su padre, el intérprete compartió detalles del disco homenaje dedicado a Antonio Aguilar. Aunque hubo un hombre que llamó la atención por no formar parte del proyecto, el de Majo Aguilar.
4: Mira, están muchos artistas, vamos a hacer mucho trabajo. Seguramente habrá más y Majo es mi sobrina, la quiero, la adoro, seguramente estará. En este no estuvo, pero va a haber más.
0: Ahí está, paisano, pues sí, hombre. Va a haber más, paisano, pues imagínate, va a estar siendo un honor muy bonito, una fiesta de honor.
1: Tal vez hasta a ti te incluyen en el próximo álbum.
0: Sí, reconociendo a Antonio Aguilar, su papi, Antonio Aguilar, en paz descanse, paisano.
1: Oye, ya lo escuché, está bien perrón el álbum.
0: Ah, pues canta, carnal, él nos dio la primicia a nosotros, sí. Pepe Aguilar, nos dio la exclusiva a nosotros.
1: Pero no lo habíamos escuchado el álbum.
0: Pero nos dio la exclusiva, carnal.
1: Sí.
0: Que iba a estar, mi compa, Edén Muñoz.
1: Edén.
0: ¿Te acuerdas, carnal, que va a estar cantando las canciones del señor Antonio Aguilar?
1: Está recodo también.
0: Mi compa también, Cristian Nodal.
1: También.
0: También, Ángel Aguilar también. Okay. Entonces va a estar bien perro el disco, paisano, lo tienen que escuchar. Oigan, además, en minutos hay un camarada que dice que no le dice que le ama a su esposa muchas veces.
1: ¿Él no le dice?
0: No, él no le dice que le ama muchas veces.
1: ¿Por qué será?
0: ¿Cuántas veces debería de un hombre decirle a su esposa que la ama?
1: Depende si está enojado o no.
2: Cada mañana, día, tarde y noche.
0: Eso. Yo
1: en
0: creo...
1: la intimidad, ¿no?
0: No, ¿cómo la intimidad? Tú también. Tú le dices que amas a una persona sin ser tu mujer, no las pagas.
1: Pues sí, en la intimidad.
0: Entonces, tenemos un camarada paisanos que le quiere decir cuánto le ama a su pareja. Por la razón de que no le dice que le ama. Y eso es muy importante, paisanos. La neta.
1: ¿Tú le dices siempre, verdad, a tu esposa que la amas?
0: Sí, yo siempre le digo, Pauchón.
1: Y ella te dice, ay, ya me enfadaste.
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0: música romántica, Pio Lizotero. Mira, Fernando le quiere decir cuánto le quiere a su esposa Tere.
1: Tenía que ser la primera parte. Se te olvida que me quieres a pesar de lo que digas.
0: Ay, qué bonito cantas, mijo. Te voy a dar un hijo por si tu esposa no te quiere, que vengas tú conmigo.
1: Ay. Ya se hizo.
0: Comadre, ¿pero cómo lo conociste?
2: Ah, lo conocí porque él toca en un grupo y mi primo bautizó su niña y él fue a tocar con el grupo y ahí lo conocí.
0: ¿Y qué instrumento es el que toca mejor tu esposo? ¿Eh?
2: El bajo.
0: ¿Él se toca el bajo solo?
2: Sí.
0: ¡Video! ¡Video!
1: No.
0: Y entonces, comadre, ¿y cómo fue que te habló cuando lo conociste ahí en el bautizo?
2: Ah, como me llamo Tere, me dedicó Tere. Teresa. Esa canción me dedicó.
1: Esta rosa.
2: En la boca.
1: Esa, mira.
0: Ay, ¿de qué están hablando? ¡Épale! De que se la pone en la boca.

0: ¿Y dónde se vieron?
1: En el cine, cuando estaba tocando yo por ahí en el cine Variedades de Guadalajara, y ya vimos la película Abrazados.
0: ¿Y dónde se vieron?
1: En el cine.
0: Pero sin ropa.
1: En Guadalajara. No,
2: con ropa. Con ropa.
0: ¿Y algo gracioso que pasó desde que se conocieron? ¿Qué fue? Cuéntame la historia.
1: Allá cuando estábamos ahí en el cine, ella se arrimó así la cabeza a mi hombro. ¿Eh? Y ya de ahí empezamos a unos besos y abrazos y ya.
0: ¿Y metiste mano, mijo?
1: No, todavía no.
0: No, digo, en la bolsa de tu pantalón para pagar las palomitas en el cine.
1: Ah, eso sí, eso sí.
2: Eso sí.
0: Comadre.
2: Mande.
0: ¿Qué sentiste cuando te besó en el cine?
2: No, pues sí, besa bien, por eso me gustó.
0: Pues mira, comadre, te voy a dar un consejo a ti y a todas las mujeres que me están escuchando. Si su esposo pone el celular en modo de avión cuando está contigo, abre el ojo porque ese vuelo lleva otra pasajera. Entonces los dejo solo para que sigan cuando se quieren.
1: Ahorita que llegue a la casa, entonces.
0: ¿Traes ganas, tú, judicial?
1: Claro, todo el tiempo traemos ganas. Uh-huh. Dar un abrazo, un beso.
0: Oh. Oh, yo ya iba ya por Delicia, Michoacán. Inmigración, si tienen preguntas de inmigración, de volada, llamen. ¿A qué número, señorita?
3: 855-570-5673.

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1: Escondan el ceviche cuando llegue la abogada.
0: ¿Por qué, carnal?
1: Porque se lo come todo.
2: Y también el ceviche.
1: Los tacos de Marley.
2: La abogada.
0: Abogada, ¿y quién pagó cuando fuiste a comer?
3: Al inicio iba a pagar yo y ya luego DJ dijo, no, deja, yo pago. Y lo dejé pagar, claro.
2: Pero, pues sí, pero pagó con la tarjeta del EBT.
0: Al final de cuentas yo lo pagué, no te preocupes.
1: Y sí.
0: 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Vamos con llamadas de nuestra gente que tiene preguntas de inmigración. Identifícate, babuchón.
4: Mi nombre es Bayardo, chofer de tráiler nacional. Oh. De Tijuana.
1: Parece locutor, ¿eh?
0: Oh, eres trailero. ¿Y qué manejas?
1: Ah, carros eléctricos.
4: Mira, estamos en estos momentos sufriendo un problema acá los choferes binacionales, se nos están retirando las visas. Nosotros pertenecemos a esta modalidad del TECMEC, donde con nuestra visa B1 B2 podemos manejar lo que viene siendo todo México, Estados Unidos y Canadá. A partir de hace como un mes y medio más o menos, empezaron redadas por parte del CBP a retirarnos las visas. Entonces, a mí el pasado 11 de mayo me fue retirada mi visa, me quedé sin trabajo, fíjate. Entonces, mi pregunta es para la abogada, si pudiera yo recuperar mi visa, ya que pues es mi fuente de trabajo, ¿no?
0: Oh, okay, babuchón. Pero ¿también te afectó eso que no hablas inglés o no?
4: Sí, hablo inglés, 100%.
0: Ah, ok. Ah, qué bueno, babuchón.
1: ¿Entonces por qué se la quita?
0: Entonces, qué bueno que nos llamaste al 100.
1: No sabes eso.
2: Nomás se sabe eso.
0: 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Abuela, ¿qué puede hacer mi paisano?
3: ¿Cuál es la razón por que le dijeron que le están revocando la visa?
4: Pues como es una, es algo nuevo que nos está sucediendo y ya van cientos de choferes, nada más por decirle el número, en la compañía donde yo estuve trabajando, alrededor de 35 colegas que les retiraron su visa. Entonces, más sumada a las demás compañías y nada más yo le estoy tomando cuenta aquí en la frontera de Tijuana, ¿no? Entonces, pues yo quisiera saber si recuperarlo otra vez o si han tenido algún caso ustedes de este tipo, ¿no?
3: Pues si es una póliza de que ya están cancelando las visas, es algo un poquito más grande. Tal vez un abogado no pueda hacer mucho porque es una póliza de la administración. Pero tal vez podamos ver qué otra manera pueda conseguir un trabajo, ya sea un permiso de trabajo por otro alivio migratorio. Pero el hecho de que lo hayan descalificado por esta visa no significa que no pueda aplicar para otro tipo de visa. Todavía están las visas de trabajo, pero tenemos que ver cuál sería la mejor para usted. Si es algo que es bajo la administración, pues tenemos que esperar hasta que entre ellos saquen una nueva regla o cambien la póliza, pero también no significa que usted no pueda aplicar para otra cosa, especialmente porque ya tiene muchos años trabajando con este tipo de industria.
4: Sí, pues yo tengo la documentación que se me entregó cuando me hicieron el retiro, la revocación de mi visa, y si gusta se lo puedo compartir, si pudiera revisarla y más o menos guiarme, vaya.
3: Claro que sí, claro. Sí, claro, le vamos a compartir mi número para que nos dé esa información y podamos revisar la documentación que le dieron.
0: Claro que sí, al 1-800-333-3676. Y siempre hay una pregunta muy importante, por ejemplo, que puede ayudar como la tuya, mucho a muchas personas. Te agradezco mucho por tomar el tiempo, carnal, y ser tan valiente de enfrentarnos a nosotros, porque no es fácil.
1: Sí,
0: porque nosotros sabemos todo, ¿verdad? Aquí en el show. Okay. Y lo que no lo sabemos, la abogada nos ayuda.
4: Que no lo saben, lo inventan, dijera mi mamá.
0: No, más no digas. Así que qué bueno que llamaste al 1-800-333-3676 para ayudarles con cualquier pregunta de inmigración que tengas. Habla con la abogada Leticia de la Liga Defensora, que es una mujer muy amable y que está dispuesta a ayudarte. Bellísima. Porque siempre que ella está dispuesta a ayudarte es porque ya comió ceviche.
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10: 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Le ayuda a su hijo a trabajar, a ponerle drywall a las casas. Van a escuchar su historia de cómo vino a triunfar. Para que así nos animemos, paisanos. 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

0: conocer a Piolín aquí en Estados Unidos. Veniste a triunfar, papuchón, papuchona, y por eso estamos aquí para ayudarte, para que triunfes. Arnoldo tiene un negocio de drywall.
1: ¡Ah! Drywallero.
0: Este camarada es amigo, el compa Raúl, de Obi.
1: De Phoenix, Arizona.
0: Sí, hombre, me mandaron un video, lo voy a poner ahorita en el Instagram, arroba Choplin, para que lo conozcan, el viejón. ¿Y quién es el que está a tu lado, carnal? ¿Es tu hijo o es el boiler?
2: Es mi hijo.
0: Ah, ok.
3: ¿Qué pasa?
0: Tu hijo bien serio, hijo, no marches. Ay, papuchón está bien serio, lo regañó su papá, ¿qué? Véngase para acá, salga en el video de que le voy a mandar el Piolín. Oye, pero qué bonito que tu hijo, carnal, te está ayudando, papuchón. Platícame cómo lograste tu negocio.
2: Ya tenemos por acá 28 años, 29. Siempre he trabajado en lo mismo, en el drywall, y ahorita hace 3 años registré mi compañía y ahí andamos en eso.
0: Pero tú naciste, papuchón, en Veracruz.
2: Sí, señor.
0: Está bien bonito Veracruz. ¿Qué traes tú?
3: Veracruz.
0: ¿Qué es lo más difícil, papuchón, para hacer tu propia compañía de drywall, para que todos aprendamos?
2: Dice uno, lo más fácil es cobrar, y no. Saber cobrar es lo difícil, o sea, tienes que saber cómo cobrar. Hay veces que cobras, según tú cobras bien, pero no te alcanza para los gastos que la compañía cada vez. Entre más vayas haciendo tu compañía crecer, entre más vayas registrando las licencias, entre más vayas haciendo lo que ocupas para tener una compañía bien,
1: más gastos.
2: Los gastos aumentan. Y tú piensas, como tú vienes de trabajar todo el tiempo por un salario, tú dices, okay, si ganaba yo $200 el día, en un trabajo puedo cobrar mi día 300 y me va a salir, y no te sale. O sea, no te sale porque tus gastos no te dan los gastos con lo que tú cobra.
1: Y sí.
2: Eso lo ha sido lo difícil. El papeleo, lo que es el papeleo, lo que es tienes que mandar invoice, tienes que mandar los estimados.
0: Pues eso es fácil, no use papel, nomás que mande un email.
1: ¡No, hombre! ¡Claro, Poncho! ¡Está
0: bien
1: menso, Poncho!
0: ¡Ay,
3: Irving! ¡Está bien menso!
0: Papucho, fíjate, ya tienes tu propio negocio de drywall, carnal.
1: Perrón.
0: O sea, qué perrón. ¿Y tú eres de los que pones el drywall, carnal, con una engrapadora?
2: También con tape también.
0: Sí.
1: El tape azul.
2: El tape azul.
0: Oye, Poncho, ¿y cómo convenciste a tu hijo que te ayudara, viejo? Porque tu hijo, ¿qué edad tiene? ¿Como unos, qué, 18 años?
2: No, ya tiene, cumplió 22, estaba estudiando su universidad, jugaba fútbol, se fue por una beca de fútbol a la universidad, no logró lo que quería, pues las prácticas eran mucha práctica, el estudio era, como que era más prioridad sobre las prácticas que el estudio, entonces, y había pocos juegos, entonces de ahí se desanimó, y de ahí pues dejó de seguir estudiando, y las colegiaturas muy caras por lo que le tocaba pagar a él.
0: Pues tú eres el culpable que no tengamos un Lionel Messi en la selección mexicana de fútbol, ya lo sacaste. Ay, pues la Mari. Y qué mejor trabajar contigo, Bauchón, que eres dueño de la compañía de drywall en Phoenix, Arizona.
1: ¿Cómo se llama la compañía?
2: Falcon Drywall Services.
0: ¿Y por qué Falcón, carnal?
2: Por mi apellido.
3: Porque es Valdejojo Jorge Falcón.
0: El comediante. Yo soy Jorge Falcón. Pongo drywall en Phoenix, Arizona. Llámele, por favor, contraten a Phoenix, Arizona, para irse para casas. ¿El drywall dónde va? ¿A las casas?
1: No, en el carro, Piolín.
3: En los dientes, güey, para que no tengan caries.
0: No, para que los tengan blancos, perro. ¿Y dónde va a poder poner el drywall?
1: Edificios.
0: Árboles.
2: Edificios. Apartamentos.
0: 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Papucho, ya te están llamando.
2: Y sí, aquí me están llamando.
1: Eso.
0: Porque aquí venimos a Estados Unidos, a Phoenix, Arizona.
2: A triunfar.
0: Yeah. 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

Enhorabuena, mi racita, ya estamos a 4 de junio. Qué maravilloso, ya terminamos casi la semana laboral, dije. Nuevamente su amiga y servidora Leticia Barraza, la amiga de toda la raza, en la cabina de Tigre FM 102.1 para todo el norte de Colorado. No se vayan, sigan marcando a cabina 970-356-1450 para que te pongamos la rola que tú quieras, el significado de tu nombre. Llama ya. Ay, no, no es cierto.

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0: Cuenta la historia que en las aguas de un enorme río se pasea por las noches, lamentándose por sus hijos.

3:30 de la tarde, enhorabuena para los que ya salieron de trabajar y ya van a casita, a gusto, relajados, bien merecida su birriecita, ¿verdad? Yo digo la birria con tortita, ay, ay, ay, si ya saben a cuál me refiero.

de codo, me sobrabas tú, chiquitito. Son las 3:36. Oye, muchísimas gracias, amiga Rosita, que nos llamó. Bueno, yo ya la hice mi amiga, ¿verdad? Trabaja en housekeeping, dice que si le podría dar el significado de su nombre, Rosa. Por supuesto, Rosita de Olivo, esa mera. Ahí está, vámonos pues con el significado de su nombre. Dice de origen latino y significa, dice aquella que es hermosa como una rosa. Dice destaca por ser una mujer estable y simpática, alegre, inteligente y muy determinada. Ahí está, Rosita. Sigue pidiendo el significado de tu nombre.

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no, esta rolita, qué rico tu perfume. Híjole, y si es el de Siete Machos, ni les cuento, ¿verdad? Ahí está con la banda MS. Oye, un saludo muy cordial para nuestro amigo Octavio, que se reportó de Platteville. Un saludo para ti, muy, muy cordial para ti y para toda tu familia que siempre están escuchando. La Tigre me dice, siempre estamos escuchando la música. Oye, pues muchas gracias. Ahí les

Pues a ver en qué termina toda la polémica, ¿verdad? De que los papás registraron el nombre de Cristian Nodal y pues la imagen también de cuando era pequeño y ahora que es mayor edad, pues ya no se la quieren dar. Y pues ahí traen un pleito familiar un poco fuertecito. Mejor no hay que ser famoso, ¿verdad? Nos vamos con banda El Recodo, Si No Es Contigo. 9 minutos nos

0: a cambiar. Ay, qué bonito. Ya va a andar así bailando cachetito. No, hombre, qué chulada, ¿verdad? Pero bueno, todavía no es fin de semana. Espérense. Espérense. Ahorita todavía andamos laburando. Nos vamos con otra pegadita de Joan Sebastián. Algo romántico. Algo que te dedico en esta bonita tarde. 4 de junio, juevesito. Un viernes chiquito. Eso y más. Son las 4:02.
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0: Fija, fíjese que esta palabra, ¿verdad? Últimamente se ha escuchado mucho en los últimos años. Y yo me pregunto, ¿verdad? Yo me pregunto, ¿los hombres qué? ¿Que comen calabacitas o puras zanahorias? ¿Que los hombres no son tóxicos de vez en cuando o de vez en diario? Yo solamente les doy un consejo a los caballeros, ¿verdad? Las mujeres sí somos complicaditas, sí, pero usted no trate de comprendernos, simplemente ámenos así de fácil, hombre. ¿Para qué se complica la vida?
1: Sonora Tropicana.
0: Ahí está, taratara. Ahí está, Sonora Tropicana, bien lo dijeron.

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Pues ahí escucharon el Javi, la Diabla, este muchachito, ¿verdad? Que muy jovencito subió como la espuma, pues con sus corridos tumbados, una que otra romanticona. Este niño, pues, inició su carrera musical en el 2003 y precisamente esa rola fue una de las que, por las que se dio a conocer. Nacido en Phoenix, Arizona, que por cierto, pues ya tiene un chamaquito, ¿verdad? No, súper pequeño, que las, bueno, pues no lástima, ¿no? Pero sí, de verdad, truncan su carrera y después quieren hacer ciertas cosas y pues ya, pues se enganchan con eso de ser papás siendo tan pequeños y no saben, la verdad, no saben. Si los grandes, Dios sabe. Ahora imagínese ese chamaquito.

para agarrar los albures. Definitivamente. No se les olvide, mi raza, que estoy de 3 a 7 de lunes a viernes aquí en la cabina de Tigre FM 102.1 y la 1450 AM, hasta donde llega la señal. Les mandamos cordiales saludos. Y esta canción, con todo mi cariño y con todo mi respeto, con calibre 50, El Inmigrante, son las 4:21. El teléfono de cabina para que te reportes, 970-356-1450. 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

cédeme sillas. Y ya viene el fin de semana y como que las mujeres, no sé, ese espíritu que se nos posee, ¿verdad? Que nos dice, vámonos para allá y vámonos para allá y vámonos para acá. Y pues nos mandamos sola. Ay, no es cierto. Luego nos ponen una fajera, como decía mi abuelita, y nos vamos con otra persona.

con... Oye, señora Armida, muchísimas gracias por reportarse. Dice que nos está escuchando allá en... ¿cómo se llama esa? Déjame apuntarlo aquí. Bueno, ya lo había apuntado en Windsor. Un saludo para usted. Gracias, señora, por reportarse. Dice que siempre está escuchando la buena música de Tigre FM. Gracias, señora, de corazón. Vámonos con...

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Pues, ¿cómo te olvido con la original Banda de Limón? Yo les voy a decir cómo pueden olvidar a una persona. Bloquéenla de todas partes. No la anden buscando en el Insta, en el Facebook, si está en línea, si está... No, nada de eso. Así es. ¿Cómo olvidar? Pues solamente no teniendo ningún tipo de contacto. Esa es la única manera. Y nos vamos con La Magia de Tus Ojos con Josh Favela.

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Cabañas, Durango, donde es el fantasma, pero pues radica acá en California. Sabor a michelada y bueno, como que ya, ¿verdad? Como que ya se está bien llegando el fin de semana y pues ya así como que traemos el sabor del agua amarga. Ay, me han contado. Nos vamos con Máximo Grado, el hombre del equipo. Ya iniciamos con la siguiente hora musical. No me dejen sola, no, por favor. Sigue marcando a cabina el 970.

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